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Son las 6:08.

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0: 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Son las 6:17.
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0: 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Son las 6:18.

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Son las 6:21.

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1: 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Son las 6:31.
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3: Son las 6:33.

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1: 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Son las 6:46.
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1: 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Son las 6:47.

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Son las 7 en punto.

0: 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Son las 7 con 14 minutos.
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9: Son las 7 con 16 minutos.

0: 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Son las 7 con 31 minutos.
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0: 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Son las 7 con 33 minutos.

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0: 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Son las 7 con 47 minutos.
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0: Son las 7 con 49 minutos.

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1: Son las 8:01.

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Son las 8:08.

0: 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Son las 8 con 15 minutos.
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0: 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Son las 8 con 16 minutos.

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1: Son las 8 con 30 minutos.
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1: Son las 8 con 32 minutos.

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0: Son las 8:36.

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0: 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Son las 8 con 45 minutos.
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0: 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Son las 8 con 47 minutos.

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1: 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Son las 9 con 15 minutos.
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10: Adivina, adivinador. Las encuentras en cada esquina. Te acompañan en las fiestas y es casi imposible resistirse a ellas. ¿Ya sabes qué son?
11: Exacto, las papitas y las frituras. ¿Pero sabes todo lo que contienen? No te dejes llevar solo por el antojo. Acompáñanos a descubrir el estudio de calidad.
10: También te compartimos otras opciones para que no gastes a disfrutar del mundial.
11: Quédate en la Revista del Consumidor Radio.
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11: Las papas y las frituras forman parte habitual de la dieta de muchas personas mexicanas. Pero, ¿sabías que las frituras que consumes son resultado de la transformación de un alimento originario de América? La papa y otros ingredientes como el maíz y el trigo son transformados en botanas mediante procesos como el corte, la fritura y el sazonado. De acuerdo con datos de Statista, en 2025, el consumo de botanas saladas en México alcanzó un promedio de 10.9 kilos por persona, lo que refleja su amplia disponibilidad y arraigo en los hábitos de consumo actuales.
10: Y ante la gran variedad de papas y frituras de maíz y trigo, el laboratorio se dio a la tarea de analizarlas para que sepas exactamente qué estás consumiendo. Se analizaron 67 productos en total, 33 papas, 4 productos a base de papa, 24 botanas de maíz y 6 botanas de trigo. Al examinarlos, se verificaron distintos aspectos. Se comprobó que la información en las etiquetas de los productos cumpliera con la norma oficial mexicana.
11: Además, para analizar el contenido dentro del empaque, se comprobó que todos los productos cumplieran con las cantidades declaradas de contenido neto, sodio y contenido energético.
10: También se analizó el aporte nutrimental, es decir, la cantidad de proteínas, grasas y carbohidratos, los principales componentes que aportan energía a nuestro cuerpo. Sin embargo, no hay que olvidar que es importantísimo mantener el equilibrio en su consumo.
11: ¿Cuáles fueron los resultados? Todos los productos cumplieron con el contenido neto declarado. Sin embargo, existen 7 productos que contienen más sodio del que declaran. 5 de la marca Great Value, los Sabritones Rodaca Sabor Sal y Limón y los Totis Donitas Chile y Limón. Otro producto que no cumple con lo que declara es Bocados Bocachitos, ya que en su empaque indica que contiene queso, pero no es así.
10: Y hablando de veracidad, estos productos contienen más grasa de la que declaran. Las papas Great Value Jalapeño Crujientes, Sol Tubi Papa Adobadas, Totis Pops, Valley Foods Potato Chips Limón Crujiente, Totis Pops Corte Casero y las Valley Foods Potato Chips Rich Crujiente. También las frituras de trigo que excedieron la cantidad de grasas declaradas fueron Chicharrones de Fuego y Chicharrón sabor chile limón, ambos de la marca Great Value. Y en cuanto a las frituras de maíz que no cumplen son Bocados Bocachitos, Churritos Natural Sol, Doritos Nacho y los Takis Chile Limón.
11: Ahora pasamos a otro aspecto del estudio, la veracidad respecto a la cantidad de proteína declarada. Las siguientes papas fritas que contienen menos proteína de la que declaran. Dos de la marca Great Value en sus sabores queso jalapeño y adobadas. Sol Tubi Papa Rifaditas y Totis Paps Corte Casero. En el caso de las frituras de maíz, fritos sabor chile y limón, quesabritas, rancheritos original y tostitos. Y por último, las frituras de trigo, sabritones, rodajas, sabor sal y limón, y totis, donitas, limón y sal.
10: Lo mejor para consumir estos productos es seguir las siguientes recomendaciones. Aunque las botanas tienen una vida en anaquel bastante amplia, no te confíes. Verifica siempre que el empaque esté íntegro y que la fecha de caducidad esté vigente. Conserva el producto en su empaque original bien cerrado, a temperatura ambiente y lejos del calor o la luz solar directa.
11: La Organización Mundial de la Salud recomienda no exceder los 2,000 miligramos de sodio al día, lo que equivale a menos de 5 gramos de sal. Una sola bolsa de estas botanas puede cubrir más de la mitad de ese límite. ¿Te imaginas? Recuerda que el consumo frecuente de estos productos procesados contribuye al sobrepeso y la obesidad.
10: Ojo, si vives con hipertensión arterial, diabetes, sobrepeso u obesidad, lo mejor es evitar o limitar su consumo debido a su alto contenido de sodio y grasas saturadas. Disfrútalas de vez en cuando y compensa siempre con una dieta rica en vegetales y actividad física. Tu cuerpo agradece los buenos hábitos.
11: Mantener una alimentación moderada, adecuada y equilibrada es la clave para prevenir enfermedades como diabetes o las cardiopatías. Pequeños cambios en tu dieta diaria pueden marcar la diferencia.
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11: El consumo responsable está presente en todas partes, hasta en la Copa Mundial de Fútbol 2026, que por cierto será la más grande de la historia. 48 selecciones, 104 partidos y 16 ciudades con sede en Canadá, México y Estados Unidos.
10: Así que, si vas a disfrutar del torneo en casa, prepárate con tiempo y que no te metan gol al presupuesto. Tu sala puede ser la mejor sede mundialista.
11: Para acompañar el juego, puedes preparar los alimentos u organizar una cooperación entre quienes te acompañen. Toma en cuenta que si prefieres comprar comida a domicilio, los precios suelen elevarse debido a la alta demanda y los tiempos de entrega podrían ser más largos de lo habitual.
10: Para que vayas haciendo cuentas, te armamos estas opciones de botanas calculadas para 12 personas. Si no quieres complicarte, una opción rápida es comprar jamón, salchichas y queso fresco. Necesitaremos 4 paquetes de jamón Virginia de pavo de 250 gramos, 2 paquetes de salchicha Frankfurt de pavo de medio kilo y 3 paquetes de queso fresco de 360 gramos. El costo aproximado por todo el paquete es de 390 pesos. Ojo, este es un precio promedio.
11: Otra opción es ofrecer fruta fresca y saludable. El melón, la sandía, la piña son las frutas de temporada. También puedes utilizar jícama, pepino y zanahoria con chile y limón, ya que son opciones nutritivas que no requieren una preparación compleja. Tomando en cuenta la fruta, el chile en polvo, el limón y la salsa picante, gastarías aproximadamente 395 pesos.
10: ¿Y por qué no unos tacos placeros? Esta opción es muy práctica y deliciosa. Decide qué ingredientes comprar, colócalos en la tortilla y listo. Si incluyes chicharrón seco, queso doble crema, tortillas, queso de puerco, aguacate, cebolla cambray, pápalo, nopales preparados y los ingredientes para el pico de gallo, podrías estar gastando aproximadamente 625 pesos para 12 personas.
11: Y que no falte la bebida. Con unos 92 pesos aproximadamente, puedes preparar 5 litros de agua fresca. Tienes 3 opciones: usar un cuarto de kilo de jamaica, 600 gramos de tamarindo o un kilo de limón. Eso sí, si le vas a poner azúcar, calcula unos 20 pesos más por kilo. Si decides incluir todas las opciones, el gasto total estimado será de poco más de 1,400 pesos. Recuerda que este monto es una referencia que varía según la marca y el lugar de compra. Y si piensas renovar tu pantalla por una mejor o de más pulgadas, Consulta nuestro estudio de calidad de pantallas LED en la revista del consumidor de junio. Disfruta el mundial con un consumo responsable y considerando las siguientes recomendaciones.
10: Toma en cuenta la duración de los partidos. En la inauguración y en las fases finales, los partidos pueden extenderse más de lo habitual. Considera una duración aproximada de 4 horas.
11: Considera los gustos de todas y todos. Incluye opciones variadas de alimentos y bebidas.
10: No olvides la garantía. Si compras una pantalla, compara precios, sella la garantía y guarda el comprobante de compra.
11: Recuerda que el artículo 12 de la Ley Federal de Protección al Consumidor especifica que el proveedor tiene la obligación de entregar factura o comprobante.
10: En este mundial, sé una persona consumidora informada y responsable.
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1: 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Son las 9:26.

0: 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Son las 9 con 30 minutos.
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0: 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Son las 9 con 32 minutos.

0: 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Son las 9:46.
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0: 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Son las 9:48.

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Son las 10 en punto.

0: Muy buenas noches. Nos da mucho gusto estar con ustedes en una emisión más de La Hora Nacional, donde cada domingo tenemos historias que reflejan la parte cultural, social y humana de nuestro país.
1: Empezamos con música de Lore Aquino. Ella es cantautora chiapaneca con más de 20 años de trayectoria.
0: Hay momentos que pueden reunir a millones de personas que viven una misma emoción, como con el grito de gol, porque el fútbol también es un lenguaje compartido.
1: Vamos a hablar de la gran fiesta que vive nuestro país dentro y fuera de la cancha en nuestra sección Estampas del Mundial.
0: También recorreremos la Ciudad de México para traerles opciones culturales y turísticas en nuestra chilanguía.
1: Vamos a platicar también sobre cuáles son los efectos positivos del Mundial Social en nuestro país y cómo se convierte en una puerta de desarrollo social para...

0: nuestras comunidades.
1: Visitaremos una exposición que muestra que el juego forma parte de nuestra historia desde hace miles de años. Se llama De Cuerpos y Canchas, Jugar a la Pelota en México.
0: También recordaremos el natalicio de Frida Kahlo, una de las figuras más influyentes del siglo XX. Su obra estuvo marcada por el dolor físico, la identidad y la autorrepresentación, pero trascendió fronteras y hoy forma parte del imaginario cultural global.
1: Y hablando de cultura e identidad, hoy les traemos la hora Naime, con niñas y niños mandando saludos en sus lenguas originarias.
0: Además, presentamos los flashazos del bienestar, con información clave sobre oportunidades y becas dirigidas a jóvenes del país. Con esto y más, empezamos la hora nacional.
1: La propuesta artística de Lore Aquino es una fusión entre jazz, folclor mexicano y canción latinoamericana, y ha construido una identidad sonora muy reconocible.
0: A lo largo de su carrera, ha llevado su música a escenarios nacionales e internacionales y es una de las voces contemporáneas más representativas de la canción de autor en México, nuestro país. Vamos a verla y a escucharla.
2: Hola, soy Lore Aquino, estoy acompañada de Saukei Lee y estamos en la Hora Nacional y voy a presentarles esta canción que se llama Jamás te olvidaré.

0: Oiga, pues qué alegría nos ha dado la selección mexicana en esta fiesta de fútbol, la verdad.
1: Sí, Milos. Más allá de los marcadores, México ha mostrado personalidad, contundencia cuando tuvo que ser contundente y siempre se ha entregado con el corazón.
0: Sí, y la verdad es que este sueño mundialista merece que le demos unos aplausos a nuestra selección.
1: ¡Bravo! ¡México!
0: Es que, pues sí, gran desempeño, gran esfuerzo, gran entrega. La verdad, muchas felicidades a todos y gracias por esto. Las crónicas del fútbol muestran cómo la gente ha hecho suyo este fenómeno en distintas regiones del país.
1: Y también desde el extranjero nos llegan historias de mexicanas y mexicanos que siguen los partidos a distancia, manteniendo viva la conexión con su país a través de pantallas, reuniones familiares y comunidades migrantes que se organizan en cada juego.
0: Son estampas que se van a quedar con nosotros por mucho tiempo. Entonces, vamos a ver y escuchar la siguiente cápsula de Orlando Abad.
2: Si algo nos ha dejado el Mundial Social, es una certeza. La gran protagonista ha sido la afición. México está brillando ante los ojos del mundo no solo por lo que ha ocurrido dentro de las canchas, sino por el ambiente que se ha vivido en cada ciudad sede. La alegría, la hospitalidad y el espíritu de convivencia se han convertido en nuestra mejor carta de presentación. Desde el inicio de esta gran fiesta del fútbol, ha llamado la atención la seguridad, el orden y la civilidad con la que se ha desarrollado cada jornada. Ese comportamiento ha sido uno de los sellos más claros de la celebración. Un ejemplo significativo ha sido la participación de la ciudadanía en dinámicas y experiencias que han acercado aún más este evento a la gente, como el caso de las jóvenes que recibieron la oportunidad de asistir a los partidos en primera fila tras ganar un concurso impulsado por la presidenta de México, Claudia Sheinbaum.
3: Quiero agradecer a la presidenta Claudia Sheinbaum, a la Secretaría de Turismo por haberme dado la oportunidad de poder asistir a este partido. Que asistir a un partido del Mundial es algo completamente diferente. Esto superó mis expectativas, me estoy pasando increíble. Vivir esto es algo que nunca voy a olvidar.
4: Estamos aquí en el estadio, la emoción se siente a todo dar. Los gritos del abucheo, la vibración del estadio, la felicidad. Está tope,
5: pues ya acabamos de ver el partido de Corea contra Sudáfrica. Es otro nivel, la afición, cómo abuchean, cómo cantan el cielito lindo, cómo hacen la ola. Es toda una experiencia nueva y que la voy a guardar mucho en mi corazón. Estoy muy agradecida con la presidenta. Muchas gracias a la Secretaría de Turismo. Y recuerden, México está de moda.
2: Se han visto miles de mexicanas y mexicanos recibiendo con entusiasmo a visitantes de todos los continentes, compartiendo festejos, intercambiando playeras, cantando juntos y demostrando que aquí siempre hay espacio para quien llega a disfrutar de esta gran celebración del fútbol. Las calles han sido el principal escenario de convivencia. Ahí se han reunido familias, turistas y aficionados. Los Fan Fest también han registrado momentos memorables. Pero la mayor parte de la fiesta se ha vivido en plazas, avenidas y espacios públicos. Este mundial nos está dando estampas con imágenes que ya forman parte del recuerdo colectivo. Se han viralizado videos de aficionados extranjeros interpretando Cielito Lindo con entusiasmo, seguidores africanos cantando canciones mexicanas y grupos de aficionados nórdicos realizando su tradicional remo vikingo en ciudades como Monterrey y Nueva York, acompañados por miles de personas. También se han observado escenas de intercambio cultural constante. Banderas que cruzan fronteras, sombreros compartidos, playeras intercambiadas y familias de distintas nacionalidades celebrando juntas en un mismo espacio. Más allá de lo deportivo, esta gran fiesta del fútbol ha dejado una colección de estampas que reflejan un mismo mensaje. Un país organizado que ha sabido abrir sus calles y su alegría al mundo entero, consolidando una celebración que trasciende lo que ocurre en la cancha.

0: La Ciudad de México sigue con la celebración del Mundial Social y tiene una gran oferta turística. Hay rutas culturales que combinan gastronomía, arte urbano y espacios históricos.
1: Vamos a ver y a escuchar una cápsula que prepararon Orlando Abad y Germán Gastelum.
2: Más de la Chilanguía, donde la Ciudad de México continúa mostrando por qué es una de las capitales culturales más vibrantes del mundo. Música, tradición y comunidad se entrelazan en una agenda pensada para locales y también para visitantes en esta época.
3: Mira, en Coyoacán se desarrolla una importante programación cultural con muestras artesanales y gastronómicas provenientes de distintas regiones del país, como Guajuapan en Oaxaca, ¿ubicas? Que acerca al público a la riqueza culinaria y artesanal mexicana. Bueno, estas actividades convierten al barrio en un punto de encuentro entre tradición y turismo cultural.
2: La música también es protagonista. El concierto Música de la Guelaguetza, también de Oaxaca, destaca las presentaciones de la banda filarmónica José López a la vez de Oaxaca en el Jardín Hidalgo de Coyoacán. Estos eventos forman parte de una oferta cultural abierta que se extiende a plazas y espacios públicos.
3: Oaxaca es fiesta en todas partes. Tú vas a Oaxaca y por todos lados hay música.
2: Las bodas.
3: No, bueno, imagínate las bodas y los bautizos. Para los visitantes internacionales, la experiencia chilanga no termina en los recintos culturales. También está en sus mercados, en su gastronomía callejera, en sus recorridos nocturnos, en su vida cotidiana. ¿Quieres comerte unas tostadas deliciosísimas?
2: A ver, ¿dónde?
3: Bueno, en el mercado de Coyoacán.
2: Hay de mariscos, ¿verdad? Sí, de
3: mira, todo. Hasta de lo que no te imaginas hay.
2: La Ciudad de México presenta así como una metrópoli abierta al mundo. Es como la debemos ubicar todos, diversa, claro, intensa y profundamente cultural. Un lugar donde cada visitante no solo observa la ciudad, sino que, en serio, la vive.
3: Eso,
2: la esencia de la Chilanguía.
3: Oye, qué rico, hay que ir, hay que irnos.
2: Vamos, ustedes inviten, también díganos a dónde.
0: Una vez más está con nosotros nuestro colaborador Eric Ortiz, que hoy nos va a platicar un poquito sobre los efectos positivos que tiene en nuestro país que haya un gran evento deportivo ocurriendo. Eric, ¿cómo estás? Bienvenido de vuelta a la Hora Nacional.
4: Encantado una vez más de estar aquí con todas y todos ustedes. Y sí, por supuesto, lo has mencionado muy bien, los ojos del planeta entero están sobre nuestra nación, pero yo creo que más allá de los goles y de las estrellas internacionales, hoy nos damos cuenta que en México, una vez que se apaguen los reflectores de los estadios, que este magno evento finalice. Que muchas veces el fútbol es visto como un negocio de televisión o para las televisoras. Sin embargo, hoy podemos también entender desde la gestión pública que para que tú puedas acceder a un tipo de estos eventos, la organización te exige que mejores tu infraestructura, el transporte público y pues todo lo que tiene que ver en torno a estos eventos. Y finalmente, cuando tú mejoras y haces este tipo de adecuaciones, incluso en la seguridad, pues se quedan perpetuas y se quedan para el uso y disfrute de todas y todos los ciudadanos, como en relaciones internacionales lo suelen llamar como la muestra del músculo. Sin embargo, más allá de la muestra del músculo, yo creo que eventos deportivos de esta magnitud también nos ayudan a detonar, ¿no? Es un detonante social. ¿Y dónde permea todo este positivismo? Pues bueno, estamos viendo que alrededor de México, en diversas regiones y en todo el país, se han rehabilitado espacios públicos, jardines, pero sobre todo cientos de canchas de fútbol y otros deportivos. Y esto también nos ayuda a nosotros porque cuando tú empiezas a tener un espacio público mejorable, estás invitando a la inclusión, pero también estás invitando a que las niñas, los niños, los jóvenes se acerquen a practicar el deporte. Y aquí algo en lo que yo sí quisiera hacer mucho, mucho hincapié es que el deporte es la herramienta más flexible y efectiva para la prevención social y para el desarrollo social. Y algo que también desarrollamos mucho aquí, pues obviamente un niño, un joven, una niña que se acercan a un deporte, a una disciplina, pues se están alejando de la violencia y en consecuencia ya no son víctimas. Porque estos jóvenes ya tienen sueños, ya tienen metas, ya se están creando una visión a través de una disciplina que nos va a ayudar el día de mañana a permear, ¿no? A que nuestra sociedad, el tejido social se pueda componer. Estamos sembrando la semilla para que la activación física y el deporte se pueda volver una política pública de salud permanente.
0: Eric, ¿cuáles son tus redes sociales para que la gente te pueda seguir?
4: Me pueden seguir en Facebook como Eric Ortiz, en Instagram como EricORTZ23. En todos lados me van a encontrar como Eric Ortiz.
5: Pues muchísimas gracias por estar una vez más con nosotros aquí en La Hora Nacional.
4: Al contrario, muchísimas gracias a todas y todos ustedes.
0: Gracias. Y a ustedes que están en casa escuchándonos o viéndonos, gracias también. Quédense con nosotros. Los juegos de pelota forman parte de la historia y la identidad de México desde tiempos ancestrales. Representan formas de convivencia, expresión cultural y construcción comunitaria que han acompañado a distintos pueblos durante generaciones.
1: El Museo Nacional de Culturas Populares presenta la exposición Cuerpos y Canchas, jugar a la pelota en México. Y es una muestra que reúne imágenes, testimonios y distintas manifestaciones de estos juegos que siguen vivos en numerosas comunidades de nuestro país. Hoy nos acompaña Emilio Montemayor, él es director del museo, para platicar sobre esta exposición. Emilio, bienvenido a la Hora Nacional, qué gusto tenerte por acá.
6: Muchísimas gracias por la invitación, un placer estar aquí.
0: Platícanos un poquito de la exposición Cuerpos y Canchas. ¿De dónde surge la idea de armar una exposición?
6: No es ninguna originalidad el plantear una exposición alrededor del evento que le tocó a México ser parte de las sedes, y precisamente lo que intentamos aquí es qué podíamos aportar ante toda esa oferta, desde el carácter de cultura popular que el museo importa o tiene como propósito mostrar y difundir, y buscando, digamos, como maneras originales y atractivas de mostrar este tema, surgió esta exposición, que un poco es devolver la pelota a quienes juegan el fútbol, no solamente como un espectáculo de grandes estrellas, sino el día a día de los mexicanos, y cómo nos hemos apropiado del fútbol por un lado, pero también cómo el fútbol convive con otras manifestaciones de más antiguo arraigo en la sociedad mexicana. Y entonces lo que ocurrió, digamos, en esta exposición es que no proponemos hacer un viaje por toda la geografía del país y las distintas variantes del juego de pelota que se practican, que son muchísimas.
1: Muchísimas, sí.
6: Casi cada estado o región tiene como su propia variante y su propio uniforme y su propio tipo de pelota.
1: Su propia afición, eso es bien importante.
6: Exactamente, ¿no? Lo que intentamos más bien fue hacer un viaje a través del cuerpo, y por eso la exposición se llama De Cuerpos y Canchas, jugar a la pelota en México. Entonces, ¿cómo utilizamos distintas partes del cuerpo para jugar distintas movilidades del juego de pelota?
1: Y el Museo de Culturas Populares, desde que yo tengo memoria, ha hecho unas exposiciones increíbles. Yo me acuerdo de la del circo, de los cuentos.
0: Las luchas.
1: La de las luchas.
0: Muy épica.
1: Seguramente esta exposición debe tener como esa magia que siempre ha tenido el Museo Nacional de Culturas Populares.
6: Intentamos precisamente como recuperar esa parte atractiva del museo, que yo creo que en gran medida se nutre también como de la propia voz y visión de la gente. Fue una exposición que salió como muy rápida. El museo, tengo el honor y la oportunidad de estarlo dirigiendo desde hace apenas 4 meses. Entonces la sacamos como muy al vapor con el equipo del museo, que es fantástico, la verdad.
1: Pues, la palabra clave es equipo.
6: Exactamente, es un gran equipo.
0: Emilio, dinos, ¿hasta cuándo podemos ver la exposición?
6: La exposición va a estar abierta hasta todo el mes de septiembre.
0: Ok.
6: Montamos a principios de octubre.
0: Ah, buenísimo. Hay tiempo.
6: Tiene bastante tiempo. Vale la pena señalar que en todo este tiempo vamos a tener distintas actividades, incluso conversatorios como a distancia, ¿no?, con gente que practica juegos de pelota en otros estados. Vamos a tener también demostraciones de juegos de pelota en los propios patios del museo,
1: sí,
6: ¿no? Que estén atentos a nuestras redes, ahí van a poder ver. Vamos a tener una exhibición de ulama, que es el que se juega con la cadera. Vamos a tener una exhibición de pelota mixteca, que es el que se juega con los guantes, y también de pelota tarasca, que es la que se incendia. Entonces,
1: wow,
6: yo creo que va a ser un gran espectáculo.
1: Y hablando de redes,
0: sí, justo,
6: búscanos como Museo Nacional de Culturas Populares. Estamos en Facebook, en X, en Instagram, en YouTube y la página web del museo, que es www.mnsp.gob.mx.
1: MNSP, Museo Nacional de Culturas Populares. Perfecto, Emilio, pues muchísimas gracias.
6: Al contrario,
1: qué gusto, y hay que ir a ver esa exposición ya.
0: Totalmente.
6: Vayan, se van a encontrar muchas sorpresas.
0: Gracias a todas las personas que nos acompañan. Ya tienen un plan más para hacer si están en la Ciudad de México en estas fechas. Y pues el plan sigue siendo quedarse en la Hora Nacional. El 6 de julio se conmemora el natalicio de Frida Kahlo. Su obra, que es reconocida mundialmente, explora temas como la identidad, el dolor y la condición humana desde lo que solo se puede definir como una perspectiva súper personal.
1: Frida Kahlo es un referente del arte latinoamericano y un símbolo cultural de México a nivel global. Vamos a ver y a escuchar una cápsula sobre ella.
7: Frida Kahlo nació el 6 de julio de 1907. Aunque ella solía afirmar que había nacido en 1910, para reivindicarse como hija de la Revolución Mexicana. A los 14 años ingresó a la Escuela Nacional Preparatoria. De los 2.000 estudiantes matriculados, Frida fue una de las 35 mujeres admitidas. Ahí fue parte de los Cachuchas, un grupo de jóvenes que usaban gorras en rebelión contra el código de vestimenta de la época. Cuando Frida tenía 18 años, sufrió un accidente de tránsito que la marcaría de por vida. Fue el inicio de mucho sufrimiento, pero también el nacimiento de su singular expresión artística en torno al dolor. En la década de 1920, Frida comenzó a simpatizar con el Partido Comunista Mexicano. Conoció al revolucionario cubano Julio Antonio Mella y a la fotógrafa italiana Tina Modotti, más tarde su íntima amiga. En esa época también conoció a Diego Rivera, con quien mantuvo una intensa relación amorosa, artística y política hasta el fin de sus días. La figura de Frida apareció en varios murales de Rivera en espacios públicos, como la Secretaría de Educación Pública. Luego de vivir un tiempo en Estados Unidos debido a la persecución que padecieron los comunistas en México, Frida volvió al país junto a Rivera. En 1936, la artista reanudó su actividad política. Fundó un comité de solidaridad con los republicanos durante la Guerra Civil Española y, junto a otros intelectuales, intercedió ante el presidente Lázaro Cárdenas para lograr el asilo político de León Trotsky y su esposa Natalia Sedova, a quienes Frida misma recibió en Tampico, para después hospedarlos en su Casa Azul. Impulsores de una idea de mexicanidad opuesta al colonialismo cultural, Frida y Diego promovieron el arte precolombino, sembraron plantas nativas en su casa y Frida vistió textiles indígenas, principalmente del Istmo de Tehuantepec. Frida Kahlo fue una mujer revolucionaria más allá del ámbito político. Rebelde, libre y valiente, desafió la moral de su época. Fue abiertamente bisexual y su arte transgredió las representaciones de las mujeres en la pintura al retratar experiencias íntimas como el parto, la lactancia materna, el aborto y la muerte. La justicia social fue también una de las principales preocupaciones de Frida, como ella misma lo expresó en su diario.
8: Tengo mucha inquietud en el asunto de mi pintura, sobre todo por transformarla para que sea algo útil al movimiento revolucionario comunista, pues hasta ahora no he pintado sino la expresión honrada de mí misma, pero alejada absolutamente de lo que mi pintura pueda servir al partido.
7: En 1938, Frida Kahlo presentó su primera exposición individual en Nueva York. Y un año más tarde, fue invitada por André Breton para formar parte de Mexic, una exposición en el Museo del Louvre de París, que exhibió obras de artistas mexicanos. Una de las pinturas exhibidas fue su autorretrato, El Marco. Frida Kahlo participó activamente y en la medida en que su salud se lo permitió, en movilizaciones obreras y en actos del Partido Comunista Mexicano. Denunció al fascismo y durante la llamada Guerra Fría, se sumó a decenas de intelectuales mexicanos que se manifestaron en contra de la guerra y del imperialismo capitalista. Sus convicciones políticas la acompañaron hasta el final de su vida. 11 días antes de su fallecimiento, Frida participó en la protesta contra el golpe de Estado en Guatemala, apoyado por Estados Unidos, que derrocó al presidente Jacobo Arbenz. Kahlo fue fotografiada en silla de ruedas, llevada por Diego Rivera y portando una pancarta con la Paloma de la Paz. Frida Kahlo murió el 13 de julio de 1954. Su funeral se llevó a cabo en el Palacio de Bellas Artes. Su féretro fue cubierto con una bandera comunista, lo que generó una fuerte polémica por el creciente ambiente anticomunista que reinaba en los círculos del poder político y económico. Su despedida en Bellas Artes fue un eco de lo que buscó en su vida.
8: Siempre revolucionaria, nunca muerta, nunca inútil.
2: Laura Naime toma las frecuencias radiofónicas de todo el país y es por eso que los invitamos a que pongan mucha atención porque vienen dos grandes amigos a platicarnos de nuestras raíces. Aprendamos del futuro de México con Miranda y con Damián. ¿Cómo están? ¿Cómo estás, Miranda?
9: Hola, muy bien.
2: Mayepe, Miranda.
9: Mayepe.
2: Oye, hoy tienes algo que contarnos, ¿verdad?
9: Sí, les voy a contar de la lengua zapoteca, o sí, más bien de la gente de la lengua zapoteca. Ellos son conocidos como la gente de las nubes. Ellos eran buenos artesanos y buenos agricultores. De hecho, crearon un calendario usando glifos. Ellos construyeron la ciudad de Monte Albán y ya casi hay 500,000 de habitantes. ¿Sabían que hay 60 variantes lingüísticas del zapoteco?
2: ¡Wow! Cultura de Oaxaca, gente de las nubes, muchos, muchos hablantes. Y afortunadamente hoy vamos a aprender algo nuevo. ¿Estás listo, Damián, para aprender una nueva palabra?
9: Sí.
2: Nosotros también. ¿Mandas?
9: Vamos a la cápsula de la hora Naime.
1: Y ya llegó nuestra hora Naime, también conocida como la hora del corazón, un espacio dedicado a escuchar, aprender y valorar las lenguas originarias de nuestro país.
0: En esta sección, niñas y niños de distintas comunidades indígenas comparten con nosotros la forma en la que dan un saludo en su lengua nativa. Hoy conoceremos la lengua Ditsa Shitsa.
10: Hola, mi nombre es Jennifer Melisa. Soy de la comunidad de Tanense de Zaragoza. Bienvenidos a la hora Naime, tiempo del corazón. Hoy vamos a aprender a saludar en Ditsa Shitsa. Repitan conmigo. Pariush. Pariush. Otra vez. Pariush. Recuerden enseñar a sus hijos e hijas el Ditsa Shitsa. Shklendi.
11: Flashazos del bienestar.
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0: Las historias que cruzan el deporte, la cultura y la vida cotidiana nos recuerdan que lo que compartimos va mucho más allá de un resultado.
1: Y como dijo Octavio Paz, la identidad es la memoria que tenemos de nosotros mismos. Y en esa memoria también caben los juegos, las voces y las celebraciones colectivas.
0: Muchas gracias por acompañarnos en esta primera parte de la Hora Nacional. Antes de irnos, queremos mandarle saludos a las personas que nos escriben. Esta semana van para Eduardo Mena en la Ciudad de México, Alex Martínez, Mariana López, Carlos Hernández en Monterrey, Sofía Ramírez en Querétaro y Ana Torres en Morelia.
1: También para Leticia del Carmen Caballero de Tizapán, San Ángel, Julio César Pérez Pérez de Tabasco, Edgar Bennett y Valentín Clemente Chino.
0: Y más saludos para Ricardo Salgado en San Luis Potosí, Paola Jiménez en Aguascalientes, Luis Fernando Ortiz, Carla Núñez y Víctor Ríos en Ecatepec.
1: Y recuerden que pueden escribirnos en YouTube, en Facebook, Instagram, TikTok, X y Spotify. Y también nos pueden contactar en el siguiente número. Apúntenle. 5534-834239 o mandarnos un correo a lahoranacional@segov.gov.mx. Que tengan una gran noche y una excelente semana.
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15: Buenas noches. Qué gusto recibir la estafeta de nuestros compañeros que conducen la Hora Nacional, pues eso nos permite iniciar la media hora estatal de Puebla en la Hora Nacional. Agradecemos a todas las personas que nos escuchan en todo México y en especial a todos los poblanos y las poblanas que nos sintonizan alrededor del mundo. Queridos paisanos,
16: ustedes nos ayudan a ser el quinto estado
15: por el tamaño de población. Saludamos especialmente a todas las personas que nos escuchan en San Sebastián, Tlacotepec, Teciutlán, Zacatlán y a los 217 municipios que integran nuestro gran estado de Puebla.
17: Puebla, qué lindo es Puebla, con su historia colonial.
15: Les saludamos desde el estado en donde se encuentra un municipio de orígenes milenarios,
16: específicamente en el siglo XI,
15: con asentamientos de origen mixteco y popoloca. Nos referimos al municipio de Zacapala. En la recomendación musical les presentamos el trabajo de la música recientemente fallecida Totola Momposina. En la entrevista principal tendremos una charla con los integrantes de la banda Coyote Apocalipsis.
18: Hay momentos en los que pues uno duda de si seguir avanzando o no, pero afortunadamente decidimos seguir siendo reales con nuestra propuesta original.
15: 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Aquí comienza Puebla en la Hora Nacional.
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15: Viajar a través de la música es también una forma de abrazar la memoria de nuestra gran patria latinoamericana.
21: Comienzo yo.
15: Por eso hoy en nuestra recomendación musical de Puebla en la Hora Nacional
16: queremos rendir un sincero y emotivo homenaje póstumo
15: a una gigante que acaba de partir, la inolvidable Totola Momposina.
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15: Aunque su voz no nació en tierras poblanas,
16: sino en el corazón del Caribe colombiano,
15: su canto derribó fronteras para convertirse en un patrimonio que nos pertenece a todos. Totó dedicó más de 6 décadas a rescatar y hacer vibrar los ritmos afroindígenas y campesinos de su tierra, llevando la cumbia y el bullerengue a los escenarios más exigentes del mundo. Su trascendencia fue tal que en 1982, cuando Gabriel García Márquez recibió el Premio Nobel de Literatura en Suecia,
23: García Márquez,
15: fue precisamente Totola Momposina quien inundó de realismo mágico el frío invierno de Estocolmo, haciendo bailar al comité con la fuerza de sus tambores.
16: Gabo escribió con palabras la identidad de nuestro continente.
15: Y Totó le dio la banda sonora.
24: La voz y el bailar de Totola Momposina estuvieron presentes en la ceremonia.
25: Él escribió todo nuestro cotidiano vivir. Eso del péndulo y del maricómetro, todo eso es verdad, porque eso existe. Es el tema. Nosotros para corroborar lo que había escrito.
15: Hoy, a semanas de su partida física,
16: la cantora mayor nos deja un legado eterno.
15: Los invitamos a descubrir, escuchar y honrar la memoria de un mito de nuestra América Latina. Nos quedamos con su fuego. Nos quedamos con Totó.

0: Buenas noches, mi nombre es Óscar Alarcón y les doy la bienvenida a Puebla en la Hora Nacional. El 5 de julio se celebra el Día Internacional del Abrazo.
1: Abrazar a una persona querida nos ayuda a reducir el estrés.
0: Un abrazo reduce la presión arterial y fortalece el sistema inmunológico. ¿Ya abrazó a sus seres queridos? También puede abrazar a los árboles, solo tenga cuidado que no tengan cal. Nos da mucho gusto saludar a todas las estaciones que integran la red de SICOM. Síganos en X como @RadioSICOMPUE y en Spotify como SICOM 105.9. ¡Comenzamos!
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0: Hay noches que se quedan grabadas en la memoria colectiva de una ciudad. Instantes donde el paisaje urbano de Puebla se transforma a través del rito y la palabra. Bienvenidos al Amplificador. Nos situamos en la noche del jueves 30 de octubre de 2014. El reloj marcaba las 8:30 cuando el Centro Expositor,
1: en los históricos fuertes de Loreto y Guadalupe,
0: abrió sus puertas a una comunión estética sin precedentes. El encuentro de la gira Hijos del Pueblo. Si bien la velada prometía un diálogo de titanes, fue la presencia de Andrés Calamaro la que dotó a la noche de una densidad conceptual única. Con sus eternas gafas oscuras y esa postura de dandy arrabalero, el maestro de Buenos Aires no solo ejecutó canciones, desplegó una poética del desencanto y la bohemia. Su repertorio operó como una crónica de la nostalgia hispanoamericana, desde la melancolía rítmica de Milonga del Marinero y el Capitán, hasta la catarsis colectiva de Flaca y Paloma.

Calamaro convirtió el recinto poblano en un espacio de resistencia cultural, donde el rock dialogó de tú a tú con el tango, el bolero y la tradición literaria de la canción popular. Por su parte, Enrique Bunbury irrumpió con la fuerza de un predicador pagano, desplegando esa teatralidad felina y dramática que lo caracteriza. Su presentación fue un viaje de texturas sonoras que transitaron desde la urgencia del rock con tintes góticos hasta la profunda introspección del cancionero latinoamericano. Una puesta en escena de estética expresionista donde cada gesto bajo la sombra de su sombrero de ala ancha dialogaba con el misticismo ibérico y la cantina mexicana.

Al escuchar con atención sus canciones, se descubre que Calamaro es un verdadero puente musical. Sus letras y melodías están profundamente conectadas con las raíces populares, reflejando una herencia que viaja libremente entre la melancolía del tango rioplatense, el ritmo callejero de la cumbia argentina y el romanticismo desgarrador del bolero, logrando que el rock se nutra de la identidad y el sentir de los barrios de nuestra América. El clímax estético se alcanzó cuando ambas fuerzas se sumaron al escenario para entrelazar sus legados. No asistimos a un duelo de egos, sino a una verdadera intertextualidad musical. Ver a Calamaro liderar ese ensamble, tendiendo puentes entre los mitos rioplatenses y la distorsión del rock, fue un bálsamo para el espíritu de los asistentes. Al apagarse las luces sobre los fuertes, quedó en el aire la certeza de haber presenciado un hito en la cartografía sonora del Angelópolis. Una noche donde Calamaro nos demostró que la canción de rock es, ante todo, una de las bellas artes. Nos escucharemos en la próxima parada musical del Amplificador.

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1: Amigos de Puebla en la Hora Nacional,
2: me da un gusto recibir esta noche a la banda Coyote Apocalypse y tengo en el estudio a
1: 4 de los 6 integrantes. Están con nosotros Quetzalín, Alex Dragon, Davis Blake y Mike Highlander. ¿Cómo están, muchachos? Muy buenas noches.
3: Súper bien,
4: excelente, emocionados.
3: Buenas noches, muchas gracias por recibirnos, estamos excelentes.
1: Perfecto. Oigan, pues es una banda poblana, por supuesto, que se acaba de ir de gira por Argentina, que está sonando mucho ya en redes sociales y, por supuesto, esperemos tener ya el material
2: pues en las plataformas más convencionales.
1: Pero bueno, vamos a platicar un poquito de entrada y saber cómo fue el inicio. Platíquenme cómo se formó la banda.
3: Bueno, realmente Coyote Apocalypse nace porque había un mensaje que sentimos que necesitaba ser escuchado y a través de la música rock
5: fue el lenguaje más adecuado para compartirlo.
3: Somos 6 amigos, nos conocemos desde hace muchos años y aunque la vida nos llevó por caminos distintos, siempre hubo algo que nos mantuvo unidos, que fue
5: la búsqueda de un alimento espiritual.
3: Durante muchos años practicamos el autoconocimiento inspirado en el chamanismo, la meditación, el despertar de la conciencia, como una forma de reconectar con nuestras raíces, con el mundo, con el universo y esa parte de nosotros que muchas veces pues olvidamos por la rutina.
2: A mí me parece muy interesante porque el rock, pues desde su nacimiento, no ha dejado de evolucionar.
1: Pero es la primera vez que yo escucho el rock chamánico, ¿no? Si nos quieren platicar, abundar un poquito más de qué se trata, para que la gente que nos está escuchando también sepa a qué suena Coyote Apocalypse.
6: La idea del rock chamánico no es tanto decir que vamos a hacer un ritual y vamos a sacrificar a alguien, ¿verdad? Pero la idea es que justamente, como dices, reconectar con nuestras raíces, entender el concepto de dónde venimos.
2: Davis, Mike, platíquenos cómo se integran al grupo y también, por supuesto, por qué tocar rock chamánico.
7: Bueno, yo me integro al grupo cuando me invitan a una fiesta y escucho que uno de los guitarristas está por irse del país y bueno...
5: Me acerco con ellos para preguntar si es posible, ¿no?, incluirme en la banda.
3: Porque ya nos conocíamos.
7: Sí, claro.
1: O sea, sí, ya se conocían de antes y se reintegraron como grupo, ¿no? Sí. Está excelente. Davis.
8: Hola, ¿qué tal? Nace de una amistad, ¿no? De una amistad sincera, sin buscar nada, es como compartir.
1: Pero platíquenme, ¿cómo les fue en esta gira? ¿Qué fue lo que ustedes descubrieron también? Porque me imagino cada viaje es un descubrimiento para...
2: Coyote Apocalypse, ¿no? Platíquenme, ¿cómo les fue en Argentina?
6: Bueno, la gira realmente fue emocionante de principio a fin. Desde que estábamos en el avión, desde días antes de estar en el avión, era una emoción que se sentía, algo que sabíamos que iba a ocurrir. No sabíamos con certeza qué es lo que nos esperaba ya. Y hasta que llegamos y la aventura empieza con los estudios Romaphonic, que es donde empezamos a grabar nuestro disco, nuestro primer disco, de hecho. Ahí ese disco se llama
5: Ama, por las siglas auténticas.
6: Es algo que se nos ocurrió que para hacerlo divertido para el público. Entonces fue en Romaphonic donde empezamos a hacer esa grabación. Es un estudio bastante impresionante, es increíble. La verdad, han estado artistas de talla mundial en ese lugar, tales como, bueno, ha estado
5: Julieta Venegas, estuvieron los Strokes,
6: estuvieron muchas bandas más, han estado
4: Slipknot.
6: E incluso muchos de los productores han trabajado en muchos conciertos también de nivel mundial, de Metal Fest, de rock, o sea, de todo han trabajado allí.
5: Eso fue el principio de la aventura.
6: Después, esa misma semana fue que la gira empezó realmente, porque tuvimos nuestro evento en Mitos Argentinos en la provincia de San Telmo, de allá de Buenos Aires.
1: Sí.
6: Entonces, en Mitos Argentinos fue donde se lleva a cabo el evento, en el que ya nosotros presentamos como tal el álbum, lo que estamos haciendo. Nos presentamos como banda ya a nivel internacional.
5: Y eso es lo que a nosotros...
6: Porque ya no había forma de regresar de lo que estábamos haciendo.
1: Claro.
6: Ya en ese momento entendimos que ya lo que nosotros estábamos aportando a la música estaba generando un impacto más allá de nuestro país, de nuestro estado, ¿no?

0: como un punto importantísimo también más allá de la grabación del disco y del evento, fue haber tenido la oportunidad de también grabar Live Session en el estudio Unísono de Cerati. Que la verdad ese estudio es...
1: Uno entra y lo ve sencillo porque es una casa.
0: Se siente el ambiente de casa, el hogareño, todos los productores que están ahí.
2: Déjame mencionar que el productor de Cerati, Nico Parker, fue quien se encargó de la grabación, la estructura, y la verdad es que fue una gran sorpresa cuando descubrimos pues la buena persona que es. También su equipo, Agus y Natanael, los trataron muy bien.
3: Muy bien. ¿Y qué les comentaron del sonido de Coyote Apocalypse? ¿Qué les dijeron en Argentina?
4: Bueno, que es un sonido muy original, definitivamente una propuesta nueva, fresca. Les gustó mucho, ellos mismos coreaban nuestras canciones al momento de estarlas grabando, ¿no? Entonces fue, es algo que pega aquí, pega allá, es para todos, ¿no?
0: Como le dije al principio, sí, la experimentación con instrumentos, que es el MIDI, que es un controlador MIDI para el arpegiador, para diferentes efectos, pero también contamos con un Theremin.
1: Que la verdad ese ha volado la cabeza de todas las personas que habían, porque es un instrumento muy poco convencional.
5: Perfecto. La verdad es que se siente muy buena vibra aquí platicando con los integrantes de Coyote Apocalypse. Y bueno, no sé si tengan algo más que comentar para finalizar nuestra entrevista.
2: Sí, creo que por ahí, bueno, yo quería comentar algo sobre Puebla. Creo que esto es un punto muy importante para todas aquellas personas que nos están escuchando, que tienen proyectos musicales. Pues me gustaría decirles que realmente Puebla tiene músicos extraordinarios, bandas magníficas. Vaya, a final de cuentas creo que el talento sobra en esta ciudad. Yo crecí aquí y recuerdo que en mis primeras tocadas pues había una escena viva con gente que iba a descubrir bandas, a escuchar ideas, a sentirse parte de algo más grande. Y hoy siento que muchas veces, y esto es algo que muchos músicos me lo han comentado, pues dejamos de escuchar el mensaje y empezamos a medir el talento únicamente por las cifras, ¿no? ¿Cuántos seguidores tiene una banda? ¿Cuánto vende? ¿Cuánto puede de pagar por un escenario? Y cuando eso pasa, la música deja de abrir caminos y se reduce a algo reemplazable, un producto reemplazable. Esto es un llamado para decirles a todas estas personas que siguen este camino, que sigan siendo auténticas. Más de una vez a nosotros nos dijeron que por tener una propuesta como la nuestra, tan específica,
1: pues no íbamos a llegar muy lejos.
2: Lo curioso de este caso es que precisamente por tener esa autenticidad nos llevaron a Argentina, y no lo digo tal vez como un trofeo, lo digo porque es un camino duro. Hay momentos en los que pues uno duda de si seguir avanzando o no. Pero afortunadamente decidimos seguir siendo reales con nuestra propuesta original. Y pues lo que más importa en este punto es que...
1: la música que nace de una convicción personal
2: termina encontrando a las personas adecuadas, personas que la estaban esperando. Y por esto exhorto, abro una invitación a que no obliguemos a las bandas a demostrar su valor con estadísticas antes de escuchar su mensaje. Denles la oportunidad de hablar, denles la oportunidad de tocar, denles la oportunidad de demostrar que su esfuerzo vale, porque las bandas no solamente necesitan escenarios.
1: Hay personas allá afuera que necesitan escuchar lo que estas bandas tienen que decir.
2: Y el día que volvamos a creer en eso, aquí en Puebla, vamos a recuperar una gran escena musical, recuperaremos la cultura, recuperaremos múltiples maneras de transformar la vida de todas aquellas personas que alguna vez han sentido que la música mueve sus corazones, su espíritu, o prácticamente que los motiva a seguir adelante por más difícil que la vida se ponga, ¿no?
5: Gracias, pues ahí están los chicos de Coyote Apocalypse. Me da muchísimo gusto haberlos recibido esta noche y bueno,
3: pues muchas felicidades por lo que están haciendo, mucho éxito en lo que sigue
5: y muchas gracias.
0: Muchas gracias.
2: Hasta luego.
5: Gracias, nosotros continuamos.

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1: ¡Hey! ¿Qué tal, mis científicos? Soy Cianya y estamos un domingo más aquí en el Laboratorio de las Ciencias en Puebla,
2: en la Hora Nacional,
1: donde descubrimos las vidas y trayectorias de las grandes mentes que hacen ciencia desde aquí, en Puebla. Hay personas que llegan a la universidad sin saber exactamente qué quieren hacer. Y hay otras que encuentran algo tan grande, tan fascinante, que terminan dedicando su vida a entender cómo funciona el universo. Ese es el caso de César Omar Ramírez Álvarez.
2: César estudió la licenciatura en física en la Universidad de Sonora.
1: Y desde esa etapa ya estaba involucrado en temas de física de partículas,
2: una de las áreas más complejas y ambiciosas de la ciencia actual.
1: De hecho, se tituló con mención honorífica gracias a una tesis basada en análisis de datos del experimento CINIES del CERN. Sí, desde la licenciatura ya trabajaba con información generada en el gran colisionador de hadrones. Pero algo importante en su historia es que no se quedó solo en el aula.
2: Entre 2018 y 2020,
1: realizó distintas estancias de investigación que terminaron definiendo su camino científico. Participó en el programa Delfín en la Universidad de Colima, trabajando temas relacionados con partículas elementales. Después llegó a la UAP para colaborar en la construcción de detectores gaseosos tipo RPC. Y más adelante, durante el verano de la Academia Mexicana de Ciencias, investigó interacciones fotón-fotón. Todo esto lo fue acercando poco a poco a la física de altas energías. Y es justamente en Puebla donde esa trayectoria comienza a crecer todavía más. Actualmente, César cursa el doctorado en Ciencias en Física Aplicada en la UAP,
2: institución donde también realizó la maestría.
1: Hoy forma parte del experimento ALICE del CERN, uno de los proyectos científicos internacionales más importantes del mundo. Y aquí es donde la ciencia hecha en Puebla conecta directamente con la frontera del conocimiento. Su investigación actual se enfoca en la fotoproducción de mesones ligeros en colisiones ultraperiféricas, usando datos de la RON-3 del Gran Colisionador de Hadrones. Sí, el nombre suena enorme, pero básicamente busca entender mejor la estructura de la materia mediante procesos electromagnéticos de altísima energía. También dedica tiempo a la divulgación científica. Participa en actividades para acercar la ciencia a niñas, niños y jóvenes, compartiendo su experiencia y motivando el interés por las áreas STEM. Porque a veces escuchar una historia cercana puede cambiar completamente la forma en que alguien imagina su futuro. La historia de César Omar Ramírez demuestra que la ciencia hecha en Puebla hoy está conectada con algunos de los proyectos más importantes en el mundo y que detrás de cada experimento también hay jóvenes investigadores construyendo conocimiento desde aquí. Hasta aquí con el personaje del día de hoy, pero hoy les dejo una increíble cita del gran Stephen Hawking.
2: Recuerda mirar hacia las estrellas y no hacia tus pies.
1: Soy Cianya y esto fue El Laboratorio de las Ciencias en Puebla en la Hora Nacional.
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3: De esta forma es como concluimos la edición estatal de La Hora Nacional. Les agradecemos su compañía en esta media hora en la que les presentamos las actividades culturales en Puebla. Síganos en Instagram como SICOM Radio 105.9. Recordamos que la recomendación musical de hoy fue el trabajo de Totó la Momposina.
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0: Puebla.
1: De la tómbola de minificciones les dejo
2: inversiones.
1: Llevo practicando yoga más de 6 meses. Hoy por fin pude pararme de cabeza y descubrí por qué San Antonio no funciona. Gabriela Ortiz Quintero.
3: Y a San Antonio pongo de cabeza.
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1: 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Buenas noches, esto fue Puebla en la Hora Nacional. Soy Óscar Alarcón, nos volveremos a escuchar.
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Son las 11:01.

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0: 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Son las 11 con 17 minutos.
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0: 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Son las 11 con 17 minutos.

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Son las 11:21.

0: 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Son las 11 con 30 minutos.
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0: 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Son las 11 con 31 minutos.

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0: 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Son las 11:44.
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0: 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Son las 11:45.

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1: Son las 12:05.
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0: Son las 12 con 18 minutos. 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

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Son las 12:23.

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Son las 12 con 30 minutos. 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

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Son las 12:34.

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Son las 12 con 40 minutos. 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

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Son las 12:47.

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Es la 1:01.

0: 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Es la 1:07.
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Es la una con 14 minutos. 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

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Es la 1:25. 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
0: Es la 1:42.

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0: 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Son las 2:00 p.m.

0: 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Son las 2:07.
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0: Son las 2 con 13 minutos. 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
0: Son las 2 con 17 minutos.
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Son las 2 con 27 minutos. 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

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Son las 2:30.

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Son las 2:38. 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

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Son las 2:41.

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Son las 3:01.

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Son las 3:15. 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

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Son las 3:18.

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Son las 3 con 26 minutos. 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
0: Son las 3:33.

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Son las 3:39. 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

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Son las 3:47.

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Son las 4 en punto.

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Son las 4:06.

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Son las 4 con 13 minutos. 91.7 Ultra.

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Son las 4:17.

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Son las 4 con 23 minutos. 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

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Son las 4:26.

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Son las 4:35.

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1: 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Son las 4:42.

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Son las 5:02.

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Son las 5:08.

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Son las 5 con 15 minutos. 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
1: 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Son las 5:18.

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Son las 5 con 27 minutos. 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

0: 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Son las 5:34.
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0: Son las 5 con 41 minutos.
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0: 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Son las 6:02.
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2: Bueno, la característica voz de este grande, grande, grande que es Louis Armstrong, un cuate muy querido porque además de ser gran trompetista, con una voz no dentro de los cartabones de las grandes voces, pero una voz que comunicaba mucho y muy afinada, y una simpatía natural, pues un cuate que caía bien. Tenía una bocota, por eso le dicen Satchmo, such a mouth, aunque hay otra versión que al rato le platico. Bueno, son en Puebla las 6:02. Pues vamos con lo que vivimos el fin de semana, con un montonal de cosas. Primero, decenas de aficionados mexicanos se congregaron hasta altas horas de la madrugada en el hotel donde descansaba la selección inglesa. Allí, pese a los bloqueos policiales y con la esperanza de interrumpir el sueño de los jugadores antes del partido, hicieron escándalo, altavoces, bocinas, fuegos artificiales. La multitud se reunió afuera del hotel JW Marriott en Santa Fe, en la parte occidental de la Ciudad de México. Hicieron todo lo posible por molestar a los huéspedes. No dio resultado. Finalmente dieron gran batalla, pero aquí tenemos un fragmento, Violeta, del escándalo que les hicieron.

0: Bueno, no es juego limpio, ¿no? Ir a impedir que duerme el equipo al que te vas a enfrentar al día siguiente. Pero pues finalmente espero que... pues qué, que no lo tomen a mal.
1: Superarlo, porque...
0: Superarlo.
1: Sabes que finalmente sí nos habíamos ilusionado, ¿no?
0: Mucha ilusión,
1: y
0: sí.
1: Aparte de eso, yo creo que pues hay que reconocer que Inglaterra es un equipazo,
0: ¿no? Es un equipazo, pero te voy a decir una cosa que sí me molestó. Un comentarista, un director de noticias muy pro Morena, estuvo el sábado en un noticiero matutino diciendo, no, son los padres de la piratería, los no sé qué, los no sé cuánto. O sea, ensuciando todo lo que fuera inglés. Todos los países tenemos capítulos muy cuestionables en nuestra historia. ¿O no?
1: Sí.
0: Digo, por mucho que nos diga el expresidente López Obrador que aquí no había sacrificios humanos, sí, sí lo sabía. Y lo que hicieron los aztecas fue dominar a todos para quitarles mujeres y ofrecerlas. Esas eran las guerras floridas a sus dioses. Los ingleses fueron piratas. Sí, pero qué necesidad de estar como que denigrando a toda una nación por sus momentos más oscuros. No hay nación que no tenga momentos muy criticables.
1: Y además, ninguna. Yo creo que lo disfrutamos, lo vivimos en su momento, y bueno, pues, a seguirle dando hacia adelante.
0: De regreso a la realidad. La Suprema Corte de Justicia de la Nación analizará el próximo martes, o sea mañana, el recurso que presentaron familias de los 43 jóvenes de Ayotzinapa, desaparecidos en septiembre de 2014 en Iguala, Guerrero, y determinará si es posible o no revertir el beneficio de libertad que un juzgado concedió a un militar presuntamente involucrado en lo sucedido con los normalistas. Así, la Corte habrá de pronunciarse sobre si las víctimas indirectas de un caso de desaparición forzada deben ser reconocidos como parte interesada para que en un juicio de amparo puedan participar, dar argumentos y evitar que un tribunal otorgue protección a los imputados. Tema de la Suprema Corte. Y mire, le subrayo, está publicado hoy en La Jornada. No es alguien que quiera hacerle daño a Morena, al revés, si alguien ayuda a Morena, periodísticamente hablando, es La Jornada. Violeta, han desaparecido 1,200 personas en nuestro país en lo que...

0: va del Mundial, dicen madres buscadoras, y La Jornada recoge la nota y la publica, les da crédito.
1: Así es, y es que en México persiste una grave crisis de personas desaparecidas, ya que desde el inicio del Mundial de Fútbol, el pasado 11 de junio a la fecha, se han registrado más de 1.200 nuevos casos que fueron denunciados por familiares que buscan a sus seres queridos. Al concluir sus jornadas de movilización para visibilizar esta problemática en el marco de la justa deportiva, pues resulta que madres, hijas, hermanos y padres señalaron que mientras el Estado mexicano busca proyectar una imagen de fiesta y modernidad, el país y ellas continúan enfrentando una grave crisis de inseguridad y desapariciones.
0: Y tiene razón, somos los dos países. Qué padre, qué capacidad de fiesta tenemos, qué bien la selección, todo lo que usted quiera. Pero esto también es parte de la realidad mexicana, atendámoslo. Para algunos que nos llaman nos dicen, es que nomás buscan cómo fregar a Morena. No, queremos que Morena lo resuelva. Porque si alguien en el mundo tiene la tradición de resolver estos casos, es la izquierda. Fíjese, nada más el dato en la Ciudad de México. En la Ciudad de México desaparecieron 79 personas durante el Mundial Fútbol, desde el partido inaugural hasta el 11 de junio, de acuerdo con el Registro Nacional de Personas Desaparecidas y No Localizadas. La mitad de las personas desaparecidas, agárrese, la mitad tienen entre 10 y 24 años, y el grupo con mayor número de casos es mujeres entre 15 y 19 años de edad, con 16 registros. Además, el 50% de las desapariciones ocurrieron en Iztapalapa, Gustavo Madero y Cuauhtémoc. ¿A qué le huele mujeres de entre 15 y 19 años? Yo le diría, huele a trata. Huele a trata de personas. Negocio execrable, pero muy redituable. Es, de veras, bueno. 6 de la mañana con 8 minutos. Y Sinaloa, empiezan a surgir y cada día surgen más datos sobre Sinaloa en tiempos de Rocha Moya. Te escuchamos, Violeta.
1: Y es que las personas desaparecidas y no localizadas en Sinaloa aumentaron 252% durante la administración de Rubén Rocha Moya. Estos son registros de la Comisión Nacional de Búsqueda que muestran que los casos pasaron de 270 en el 2022 a 951 en 2025.
0: Son datos del registro de la Comisión Nacional de Búsqueda, registro de la Comisión Nacional de Búsqueda. Es decir, no son periodicazos, no es la oposición que anduvo buscando cómo fregar, son datos de la Comisión Nacional de Búsqueda. Entendamos eso. Una comisión formada por Morena, en los gobiernos de Morena.
1: Y que
0: no
1: cada,
0: es anti-Morena.
1: Y que cada entidad tiene esta comisión,
0: sí,
1: para poder localizar a las personas que están desaparecidas.
0: Así que son datos duros. Ese es el país que tenemos y creo que nadie puede aplaudir un país así. Tenemos que cambiarlo entre todos. Así como lo aplaudimos a la selección, aplaudamos lo que se hace bien y presionemos para que lo que no está haciendo bien se haga. Y ahí le va más, tenemos más. Artículo 19 condena el asesinato del comunicador Alex Serna. Esta asociación civil condenó el asesinato del activista, comunicador y creador de contenido Alex Serna, ocurrido en Zihuatanejo de Azueta, Guerrero, el 3 de julio. Exigió a la Fiscalía General del Estado y de la República que esclarezcan el caso. Esto ocurría el viernes. Esta denuncia la hace la organización no gubernamental, artículo 19, dedicada a la defensa de los derechos de acceso a la información y libertad de expresión, en un hilo de X. ¿Qué más, Viole?
1: Exigen reclasificar caso de Renata Palmer a feminicidio. Y es que desde hace 10 meses la familia Palmer exige justicia por Renata, una mujer de 32 años de edad que fue asesinada en su domicilio en el Estado de México. El agresor era su amigo y vecino desde hace años. Le quitó la vida con extrema violencia, le causó lesiones y heridas realmente que pues le quitaron la vida, y aunque fue detenido en flagrancia, un juez elegido por voto popular reclasificó el caso como homicidio.
0: Paréntesis. Se hizo la reforma judicial porque los jueces eran corruptos, le daban la razón a estos y a los otros criminales. Este juez elegido por voto popular lo reclasificó como homicidio. Es decir, le quita la agravante de que fue asesinada por ser mujer. Que es algo que hay que tomar en cuenta. De hecho, ¿qué no hubo una propuesta de la presidenta Sheinbaum que todo asesinato de mujer sea considerado feminicidio mientras no se demuestre lo contrario? ¿Cuál es la diferencia? Que si te atropellan, no te atropellaron por ser mujer, te atropellaron por descuidados, por lo que tú quieras, ¿no? Pero si hubiera sido hombre el que iba pasando, igual lo atropellan. En cambio, feminicidio es por tu condición de mujer. Que sea tu esposo, tu novio, tu amante, tu algo, por cuestiones de género. Que en esa misma circunstancia, si hubiera sido hombre, no te hubieran matado. Esos son los feminicidios. En fin, son las 6 de la mañana con 11 minutos, Laura Chevrolet Perina Centro. Y sí, Renata Palmer fue víctima de feminicidio en octubre de 25 en la segunda audiencia. El juez de control electo el año pasado, por cuestión popular, reclasificó el delito como homicidio a pesar de que el agresor tenía una relación de confianza y amistad con ella. Le causó lesiones infamantes y degradantes, que son causales de género, es decir, de feminicidio. Están exigiendo que se reclasifique, pero pues no. Son 6 de la mañana, 6 de la mañana con 12, y para terminar esto, desde el año 2000 a la fecha hay 178 periodistas y comunicadores asesinados en México. De acuerdo con datos que comparte la propia Artículo 19, Organización de Defensa del Derecho a la Libertad de Expresión, y el más reciente es el de la periodista veracruzana Roxana Berenice Guzmán. ¿Te acuerdas? Una chica que grabó su propio secuestro. Pegan en la puerta de su casa, rompen el vidrio, meten la mano, abren la puerta. Ella lo fue grabando todo. Bueno, pues apareció muerta. De acuerdo con la ONG Defensora del Acceso a la Información, la entidad más letal, el estado más letal es Veracruz. Hasta ahora 34 víctimas, luego Guerrero con 19, Chihuahua, Oaxaca y Tamaulipas con 15. Pues así las cosas, ¿no? Ese es el país que tenemos. Ya ha evaporado un poco la fiebre del mundial. Por eso lo contrasto y no es en mala fe, no es amargarnos la vida. No, es buscar tener una vida más amarga, conociendo esto y empujando para que se resuelva. No podemos seguir viviendo así. No podemos seguir volteando para otro lado. No podemos tener los datos que tenemos de Sinaloa y que nadie investigue a Rochamoya. No es partidista, no estamos en contra de un partido político. Estamos en contra del crimen, estamos en contra del narco, estamos en contra de la trampa, estamos en contra del secuestro, de la extorsión, etcétera, etcétera, etcétera. Y creo que en contra de eso sí estamos todos los mexicanos. ¿O hay alguien que lo aplauda? ¿Conoces a alguien, Violeta, no, que aplaude eso?
1: Claro que no.
0: Yo no conozco a nadie. Bueno, 6 de la mañana con 13 minutos, 6 con 13, Laura Chevrolet Perina Centro. Hacemos una pausita, regresamos con usted y con más información. 6:13, hoy Louis Armstrong con nosotros.
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1: Son las 6:15.
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1: Son las 6:16.
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0: noches, Laura Chevrolet Perina Centro, luego de que la Cámara de Diputados les retirara desde abril el apoyo económico mensual que recibían desde hace 40 años. Además de una serie de prestaciones, más de la mitad de los trabajadores jubilados que fueron afectados por dicha medida ha iniciado demandas contra el recinto legislativo. Martín Melgoza, uno de los empleados en retiro, explicó en entrevista que hasta el momento unos 280 inconformes de los 534 que tenían derecho a recibir la mencionada ayuda mensual de 11.800 pesos han presentado denuncias antes de que se venciera el plazo legal para hacerlo el próximo 15 de julio. Jubilados a los que les recortan. Los países civilizados, la gente vive cada vez mejor, no peor. Y aquí pareciera que, salvo algunas excepciones que hay que reconocerle a Morena, en otros aspectos pasa un hecho. Bueno, Somos México está preparando la elección de candidatos para el proceso electoral 2027. Descarta incluir a morenistas, Violeta.
1: Y es que en una sesión, en un salón de fiestas al sur de la capital del país, se eligió a Juan Manuel Orozco como presidente de este partido en la Ciudad de México y a la expriista Rosario Guerra como secretaria general en un evento donde asistieron los líderes nacionales de Somos México, exconsejeros del INE y académicos. Emilio Álvarez y Casa, representante de Somos México ante el Instituto Nacional Electoral y quien encabezó el evento, dijo que su partido está listo para competir en la capital del país en el 2027 y para ganar algunas alcaldías y diputaciones locales ante el desgaste, la corrupción y el mal gobierno de Morena.
0: Bueno,
1: vamos a escuchar lo que comentó en este sentido este
0: Emilio
1: integrante.
0: Álvarez y Casa.
1: Así es, vamos a escuchar.
2: La certificación oficial que nos entregaron hace algunos momentos, donde ya Somos México cuenta con su registro oficial. Y mira, Cecilia, esta es la certificación oficial donde se nos reconoce a ti como secretaria general y a mí como presidente nacional de Somos México, también ya de manera formal. Desde acá, desde las instalaciones del Instituto Nacional Electoral, donde hoy mismo se nos
0: entregaron. Ahí estamos. A veces me da risa, los partidos en el poder suelen ser así, ¿no? Oigo a voceros que hay en los medios de Morena que dicen, qué bueno que hay oposición, hace falta la oposición por una democracia, pero esta oposición no, son los mismos de siempre, o son puros nuevos. O sea, en teoría quieren que haya oposición, en la realidad no les gusta. Así son todos los políticos. Aquí le he contado hasta el cansancio, ¿no? Cuando es oposición y lo recibes, Violeta, qué democrática eres. No, Violeta, eres un ejemplo de democracia. Llegan al poder y recibes a su oposición. Violeta, ¿qué recibes a esos babosos? Ah, cuando tú eras oposición te recibía. Es una actitud que tienen, porque no somos un país esencialmente democrático. Somos un país con dos influencias brutales de autoritarismo. El güey Tlatuani y el virrey. Punto. ¿A quién mando yo? No somos un país esencialmente democrático. Y nos cuesta un trabajo. Bueno, después de decenas de despidos que se han presentado en el Instituto Nacional Electoral en las últimas semanas, funcionarios que solicitaron el anonimato porque tienen miedo a represalias. A ver, este es un derecho periodístico. Me dijo que no dijera su nombre y aunque me torturen no lo voy a decir. Esto está publicado. Pero piden anonimato. Estos funcionarios expresan su preocupación por la falta de profesionalización y conocimientos técnicos del nuevo personal que está llegando al instituto. Los funcionarios entrevistados explicaron que la consecuencia principal de los recortes es que podrían poner en riesgo la calidad y la precisión de los resultados en las próximas elecciones. Una de esas fuentes le dijo al Universal que en la administración de Guadalupe Taddei, los cargos directivos o que realizan funciones sustantivas han sido ocupados por perfiles a modo que ni siquiera cumplen los requisitos del catálogo de cargo de puestos y servicios del Servicio Profesional Electoral Nacional y el catálogo de cargos y puestos de la rama administrativa. ¡Puros cuates! 6 de la mañana con 24, eso sí. ¿Ya me checaste o lo checo yo?
1: Es de Morena.
0: El alcalde de Piedras Negras, ¿de qué partido
1: es? De Morena.
0: Ah, es de Morena. Conste que yo le leí la nota en el resumen. Le dije, a ver, ahorita averiguamos de dónde es. No me importa de dónde sea, pero el señor Jacobo Rodríguez presumió estar en el juego de Argentina contra Cabo Verde, cumplir su sueño de ver jugar a Messi en Miami. Los boletos alcanzaron un valor de cerca de $3,000 en la lateral de la zona baja. De ahí fue donde se observó el morenista y sus acompañantes. Aunque en la reventa alcanzaban $5,000. $5,000 son $100,000. Más el avión, más el hotel para ir a Miami a ver a Messi. $150,000, cena, tragos y lo que usted quiera. $130,000. ¿Es para que alguien que predica austeridad se los gaste? Aunque los tenga. Aunque los tenga ahorraditos y lo que tú quieras. Que se espere a terminar. No, el alcalde en día de trabajo se fue. A ver, coincide con lo que nos prometieron. Yo no anduve prometiendo nada, señora, señor. Yo estoy aquí para contarle lo que pasa. Pero si andan prometiendo X, Y y Z y no lo cumplen, pues oiga, ¿qué onda? Es pregunta, ¿no? Cayó una red de aviadores en el Estado de México. Violeta cobraba $4,000,000 por quincena. La red, digo, no solo uno.
1: Y es que más de 30 servidores públicos activos y retirados, así como particulares, fueron detenidos para ser investigados como integrantes de una red de aviadores de distintas dependencias del Estado de México. Esta red operaba al menos desde el 2021 y el daño al erario está bajo un esquema que se estima en $96,000,000, tan solo en el periodo comprendido de enero del 2025 a febrero del 2026, a razón de $4,000,000 quincenales en salarios, aguinaldos, primas vacacionales y bonos. Toda la lana que se embolsaron estos, pues, angelitos, ¿no?
0: Bueno, mientras Estados Unidos nos está presionando por el T-MEC, China busca acercarse a México. ¿Cuál es el problema? Eso a Trump lo pone como loco. Pero tenemos más cerca a Estados Unidos, con el mercado más grande del mundo, que a China. Hay quien dice, no, pues vámonos con China. No es tan fácil. Y ahora tampoco cree usted que los chinos son damas de la caridad. Son muy cuates cuando te están seduciendo después. Son canijos. No están acercando porque nos quieran mucho. Están acercando porque les interesa el negocio. Y como son potencia, las potencias tienden a abusar. En medio de la presión de Estados Unidos sobre México por el T-MEC, tras negarse a renovar el tratado en su forma actual, y mientras la relación comercial de México con China pareciera en pausa, luego de que Marcelo Ebrard descartó la posibilidad de negociar un tratado comercial con China, el gobierno chino considera a México un aliado económico y busca incluso profundizar vínculos comerciales. Con motivo del 105 aniversario del Partido Comunista de China, el embajador de ese país en México, Cheng Daoyang, aseguró que la relación económica y comercial con México sigue fortaleciéndose. Bueno, ahí está China. Oye, qué friega con Cuauhtémoc Blanco, ¿eh? La gente que lo quería, la gente que le aclamó y le aplaudió los goles, lo llevó con aplausos a la gubernatura de Morelos, candidateado por ya saben quién, y ahora, al grito de asesino, integrantes de la Asamblea Antimundialista interceptaron el domingo a Cuauhtémoc Blanco en su traslado al Estadio de la Ciudad de México para asistir al partido entre las selecciones de México e Inglaterra. Pintaron su camioneta Cadillac tipo Suburban y lo obligaron a retirarse en reversa del lugar. Mala onda, ¿eh? Vandalizaron la camioneta. Es una camioneta, no hubo heridas físicas personales. Pero no deja de ser una fregadera. Ahora, ese es un personaje que fue popular. Ya desde el primer partido del Mundial, ¿te acuerdas, Violet, la inauguración? Entró rodeado de Guardia Nacional. No, lo cuidaban como si fuera Gianni Infantino. O más.
1: Vamos a escuchar un poco de lo que se vivió.
0: Popular. Que a los populares no les cuidaba la gente. Hola.
1: Bueno, eso ya es mucha grosería. Es mucha grosería, pero...
0: ¿Yo? ¡Violador! Fíjense en qué acabó esto, ¿eh? Violador cómplice del narco. Pero las diputadas de Morena, que deberían tener por lo menos el beneficio de la duda hacia la mujer que lo acusó de intento de violación, no está solo, no está solo. perdónenme, se ven ridículas en una situación así, diputadas de izquierda. No ha sido juzgado, no. Pero de entrada, pongan freno, señoras. Confíen en que una mujer como ustedes está presentando una denuncia que es cierta. Si se ve que es mentira, lo aclararemos. Pero la primera reacción no fue decir, hijo, pobre chava, este güey que le hizo, vamos a averiguar. No, fue, no está solo, no está solo. Así, así, en vez de conseguir simpatías, acaban cayéndolo gorda a mucha gente. Y ahí se vio Cuauhtémoc y las que lo protegen. Ni siquiera el beneficio de la duda, ni siquiera vamos a ver, vamos a averiguar, no hay que pronunciarnos porque no saben. No, no está solo. Esa fue la línea de Morena para proteger a Cuauhtémoc Blanco. ¿Salió de su ronco pecho de las señoras protegerlo ellas? No lo sé, pero fue un error garrafal. De esos que pasan casi inadvertidos, pero que dejan heridas en muchísima gente. Nos vamos a la pausa cuando en Puebla son las 6:31. Sí, le quiero decir que al regresar la independencia de Estados Unidos, y desde aquí, esa todavía es una nota nacional, pero fronteriza, la presidenta Sheinbaum dijo que en el aniversario de la independencia de Estados Unidos le envió una felicitación al pueblo estadounidense y a su gobierno. Pero subrayó, todas las naciones tenemos derecho a ser libres e independientes. Eso dijo la presidenta Sheinbaum en la supervisión de la entrega de apoyos del programa Mujer Bienestar en Michoacán, realizado el sábado.
3: Y le mandamos felicitaciones a su pueblo y a su gobierno. Y también recordamos que todas las naciones tenemos derecho a ser libres e independientes.
0: Bueno, en Puebla 6:31, vámonos a la pausa, regresamos, ¿qué hay más?
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6: 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Son las 6:32.
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18: Son las 6:34.
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0: Estados Unidos, ¿eh? El presidente Donald Trump reiteró: no queremos comunistas en nuestro país. Ese es su discurso de los 250 años de independencia. Fue en el National Mall. Insistió en los comentarios que hizo la víspera en el acto celebrado en Monte Rushmore, donde aseguró que radicales y extremistas amenazan la identidad estadounidense, con un resurgimiento de la amenaza comunista. Siempre hay un malo para estos populistas. Malo, malísimo, que nos quiere hacer daño. Pero yo soy el defensor. Es el mismito esquema. Es una obra de teatro que hemos visto N veces, aunque cambien los actores, ¿no? En el papel del defensor, Donald Trump. En el papel de los malos, los comunistas. Antes éramos los mexicanos o los no sé qué, pero siempre andan defendiendo, erigiéndose en héroes para defender a su pueblo de alguien más. El desfile por el Día de la Independencia de Estados Unidos fue cancelado en Washington debido a altas temperaturas, informaron las autoridades. Debido al calor extremo, el desfile del Día de la Independencia de Estados Unidos es cancelado. Eso dijeron autoridades de la ciudad. El evento estaba previsto para empezar 10:30 hora local y en Washington se pronosticaban más de 38 grados centígrados con sensación térmica de 43. O sea, te freías y desfilabas, ¿eh? Claro que el señor Trump usó el 4 de julio y los festejos para impulsar su agenda. Son en Puebla, 6:36, vamos a Europa.
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0: ¡Ya vole, Waldo!
2: Buenos días. De última hora, Fernando. El actor estadounidense George Clooney, de 65 años, será galardonado en la Mostra de Venecia con el León de Oro en premio a toda su carrera en la 83 edición del Festival de Cine de Venecia, que se celebrará del 2 al 12 de septiembre de este año. Al aceptar el premio, George Clooney ha afirmado: he vivido muchísimos momentos extraordinarios en Venecia. El Festival de Cine de Venecia es, sin duda, mi festival favorito y recibir el León de Oro es un inmenso honor. Además, un poco en broma, ha comentado: probablemente también signifique que me estoy haciendo mayor, pero no pasa nada. Fernando, el Festival de Venecia también subrayó que Clooney ha sido reconocido tanto por su labor humanitaria a nivel mundial como por sus logros en la industria del entretenimiento. En la carrera de Clooney como actor, director, guionista, destacan sus dos premios Oscar, 4 Globos de Oro, además un premio NAFTA. En fin, así las cosas, Fernando.
0: Te mando abrazo, Waldo. Muchas, muchas gracias. Abrazo.
2: Buen inicio de semana, Fernando.
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0: Mi Fer, ¿cómo te fue de festejo?
3: ¿Cómo estás, Fernando? Muy buenos días. Pues mira, con la fiebre del mundial, el clima tan extremo que se vivió en toda la costa este, un tropezón del presidente Trump, porque con las tormentas eléctricas que estaban cayendo en Washington tuvo que retrasar su memorable discurso, y después lo que sucedió ayer con la selección de México, pero todo
0: movidísimo, todo, el fin
3: muy movido aquí en Nueva York por muchísimas razones. El viernes fue el matrimonio de una cantante, Taylor Swift.
0: Ah, ¿cómo no?
3: La gente estaba no enloquecida, pero algo parecido afuera del Madison Square Garden. Se movió dentro de un ambiente completo de secrecía. No sabías quiénes entraban por otro lado. Guardias de seguridad, la policía. Es que Nueva York sigue siendo el centro. Ayer hubo un problema de una avioneta que tuvo que una hidroavioneta que tuvo un desperfecto cuando volaba sobre el río del Este, tuvo que amerizar, 8 pasajeros salieron ilesos, pero hay muchas cosas interesantes respecto a lo del discurso del presidente Trump. Dijo simple y sencillamente lo siguiente: que durante 250 años los Estados Unidos de América han sido la esperanza, la promesa, la luz y la gloria entre todas las naciones del mundo. Además, ensalzó el documento fundacional, asegurando que la constitución más perfecta jamás concebida es la estadounidense. Y no dejó de lado también para señalar que uno de los grandes problemas que existen actualmente es el comunismo que se cierne sobre Estados Unidos. Así de sencillo lo dijo el presidente. O la otra, que viene ya, hay una narrativa, porque es de todo el Partido Republicano. Mike Johnson, quien es el presidente del Congreso, acaba de decir que los bárbaros están a la puerta. Alerta que el comunismo y que muchos candidatos demócratas socialistas, comandados por Mandani, el alcalde de Nueva York, están accediendo a ser postulados al Congreso en las elecciones del próximo noviembre. Y lo dijo así clarito. Desde que Mandani fue elegido en Nueva York, he estado recorriendo el país en campaña, de costa a costa, en cada distrito disputado, en los estados azules y rojos, y dicen lo mismo. Están apareciendo muchos Mandani, postulándose al Congreso por todo el país, y más vale que se tomen esto muy en serio. Es una amenaza grave para todo el sistema del gobierno estadounidense. Así lo está diciendo el presidente del Congreso.
0: Sí, sí, sí.
3: Está, o sea, no es una cosa que se puede pasar. Y esto se da por simple, sencillamente, que la encuesta más reciente dice que si en estos momentos se llevaran a cabo las elecciones de medio término de noviembre, ganarían los demócratas. Así de sencillito es lo que está pasando, y están ahorita con las armas para atacar a los demócratas con el comunismo por una y sencilla razón. La inflación continúa alta, el precio de la gasolina no ha disminuido, sigue arriba de los $4, y la gente está cansada ya de este presidente. El problema que se está sucediendo en Irán, en el estrecho de Hormuz, no ha llegado a su fin. Esa es una realidad. Hay un memorándum de entendimiento que no está cumpliendo Estados Unidos, y mientras tanto la gente está sufriendo en todos los Estados Unidos con lo que está sucediendo con la inflación. Esa es una realidad. Recordemos que la gasolina mueve toda la economía, donde quieras. Mientras tanto, vamos a ver qué sucede, porque si es dificilísimo lo que está sucediendo a tema político, y donde dice el presidente que no hay mejor presidente, y lo ha puesto, no hay mejor presidente y presidente favorito que él. Ahora, si tienes algún problema de salud, Fernando, acude al doctor Trump. Con ese meme.
0: Ya vi el video. Son capaces de cada ridículo, Fernando.
3: Sí, no se dan cuenta.
0: De veras no se darán cuenta.
3: Sí se dan cuenta. Recuerda lo que pasó sobre el Monte Rushmore, donde
0: pero les vale.
3: No les importa.
0: No.
3: Se perdió todo decoro. Esa es la realidad.
0: Es que sabes que hacen el ridículo con un grupo racional que analiza. Pero sus fanáticos consolidan el voto. Entonces ellos, con tal de consolidar el voto, lo que sea.
3: Con tal de quedarse. Mira, Trump, si pierde, el Partido Republicano pierde las dos cámaras, hay una seguridad de que Trump va a ser llevado a juicio.
0: Pues sí.
3: Se ha violentado el derecho internacional, ya lo dijo, que a él nadie lo para, más que su moralidad. No hay ley que lo detenga.
0: Estamos vestidos.
3: No hay nadie que lo detenga, y lo estamos viendo con sus acciones. Acaba de indultar a 11 personas estadounidenses, unas acusados de fraude, declarados culpables.
0: No le importa.
3: Con 6 años. Son amigos de él. Eso no importa. Estamos viendo que el pueblo y la ciudadanía estadounidense, cuando menos la racional, se está cansando, y de manera, cuando menos aquí en la ciudad de Nueva York, te puedo asegurar desde este momento que los republicanos que se presenten en la ciudad de Nueva York a cualquier puesto político van a perder en las elecciones de próximo noviembre. Mientras tanto, vamos a ver esta semana qué pasa, porque lo del estrecho de Hormuz en Irán sí está mucho, muy difícil, después de que el New York Times dio a conocer que Israel complotó para asesinar a los negociadores iraníes en Suiza cuando se estaban reuniendo allá. A Arachi lo iban a asesinar y a Galabaz. Mientras tanto, si estamos hablando de cosas muy serias, y Israel libre, no sale del Líbano, y el memorándum de entendimiento simple y sencillamente no se está cumpliendo. Vamos a ver esta semana qué sucede.
0: Abrazo, mi Fer.
3: Oye, hay que ver mañana qué sucede con la cumbre de la OTAN en Turquía, donde recuerda también que Meloni trae un pleito casado con Trump, porque ahora le dijo que Meloni lo idolatra y que ella quiere una fotografía y las cosas están... ¡Ay! Bueno, si tienes algún problema con el presidente Trump, llama al doctor Trump para que nos asista. Yo ya lo voy a llamar para hacer mi
0: cita. ¡Qué locura! Gracias, Fer.
3: Que estés muy bien. Excelente semana a la vista. Hasta pronto.
0: Fuerte abrazo.
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0: Miren, pasó el Mundial, lástima, yo estaba muy ilusionado con la selección mexicana, hizo un buen papel, pasó lo que pasó. Pero todos sabíamos que antes o después íbamos a regresar a una realidad que es bastante crítica para nuestro país. El TLC desinfladón, aunque nos digan que no es cierto, pero a fin de cuentas tenga mucho cuidado con lo que pensamos o con lo que quieren que pensemos. ¿Qué vemos en Colombia? Gustavo Petro hace un llamado porque los malísimos quieren quitarle derechos sociales al pueblo de Colombia. No creo que se atrevan y ojalá no pase nada. ¿Pero qué estamos viendo? Un guión. Un guión donde hay alguien que es el salvador del pueblo y alguien que es el diablo, pero no importa si es de derecha o de izquierda. En el caso de Estados Unidos, los malos, malísimos, que ya se los van a comer vivos a todos, son los comunistas. Llega San Donald Trump a salvarlos. Aquí son los conservadores, los injerencistas, los no sé qué. Y llega Morena a salvarlos. No ven la paja en el ojo propio, pero sí la viga. No ven la paja en el ojo ajeno. Ven la paja en el ojo ajeno, pero no la viga en el suyo, quiero decir. Dígame usted, los comunistas invaden Estados Unidos de veras. De veras. Es una política de miedo, de polarización, para que una vez que te estés muriendo de miedo, llegue alguien y te diga, yo te voy a salvar. Nada más que vengan para acá todos los votos, venga para acá el Congreso, venga para acá todo. Yo necesito todo el poder para salvarte a ti de esos malísimos. Es un guión que se ha venido repitiendo desde hace unos años y se repite exacerbado. No digo que no existiera antes, pero ahora hasta las últimas consecuencias. Vámonos al clima.
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0: Bueno, Puebla soleada con algunas nubes sin lluvia, máxima 27, mínima 12. Ciudad de México empieza nublada, luego sol con nubes, lluvia a las 5 y a las 8 de la noche, máxima 22, mínima 13. En Acapulco muy nublado, lluvia de 10 a 12 y lluvia de 8 a 10 de la noche, máxima 32 y mínima 25. Tenemos a Cancún con muy, muy fuerte nublado, lluvia de 4 a 5 y ya después a las 6 hay un ratito de sol, pero el día nublado, 32, máxima 26, mínima. Bastante buen sol en Veracruz todo el día, no lluvias, algunas nubecitas por ahí, 33, máxima 24, mínima. En Cuetzalan, sumamente nublado, solo hay sol de 4 a 6 de la tarde y periodos de lluvia de 11 a 1, de 2 a 4 y de 7 a 9 de la noche, máxima 27, mínima 18. En Huauchinango, saludos y abrazo, muy nublado hasta las 10, de 10 a 1 sol, 2 horas de lluvia de 1 a 3, 2 horas de sol de 3 a 5 y luego se queda nublado para lluvias de 5 a 6 y de 8 a 9 de la noche. Huauchi, máxima 20, mínima 14. Chignahuapan, sol con bastantes nubes, pero hay sol hasta las 5, después se nubla y llueve de 5 a 9, máxima 22, mínima 13. Tehuacán con muy buen sol, máxima 31, mínima 14. Atlixco, nublado al principio, después muy buen sol, excepto a las 2. Algún aguacerito hay posibilidad, máxima 27, mínima 14. En Tlaxcala tenemos buen sol, algunos momentos con nubes, lluvia solamente de 7 a 8, máxima 25, mínima 11. Y finalmente para Nueva York, lluvia un día muy, muy nublado, con lluvia ahora, lluvia de 12 a 1, de 2 a 3, de 7 a 8 de la noche y de 10 a 12 de la noche.
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3: 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Son las 6:51.
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3: 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Son las 6:52.
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1: Ayer, primero aguacero y luego fútbol. Las lluvias de la tarde del domingo dejaron saldos de encharcamientos, autos varados, árboles caídos en la zona norponiente de la capital, particularmente.
2: Con tranquilidad, gran emoción y tristeza al final por el resultado, los capitalinos vieron el partido desde las pantallas que fueron colocadas en el zócalo de la ciudad.
1: Y otra vez, un grupo de habitantes de Atzitzihuacán, en Cohuecan, toma justicia por propia mano y queman vivo a un presunto ladrón.
2: Este fin de semana fue localizado el cuerpo sin vida de un hombre a unos metros de su domicilio en el Capulín, esto a escasos metros de la vía del tren en San Jerónimo Caleras.
1: Y tras una ola de robos y asaltos en el mirador, vecinos de la privada 37 Oriente instalan una reja de acceso y dicen que no la van a quitar.
2: El Ayuntamiento de Puebla anunció que se mantiene acompañamiento a los habitantes afectados por las lluvias del 28 de junio.
1: La Consejería Jurídica del Gobierno del Estado presenta una iniciativa de ley que busca que el Gobierno del Estado asuma la facultad de autorizar licencias y constancias de uso de suelo en los municipios que no tengan actualizados sus programas de desarrollo urbano.
2: En Puebla, las madres y padres de familia podrían perder la patria potestad si obligan o permiten que sus hijos practiquen el trabajo infantil.
1: Por otro lado, la Comisión de Juventud y Deportes del Congreso de Puebla aprobó una reforma para que los municipios, junto con Seguridad Pública, Protección Civil y empresas de seguridad privada, tomen medidas para evitar la violencia en eventos deportivos o espectáculos.
2: El próximo jueves 9 de julio, el gobierno del estado dará banderazo de salida a la temporada de Chile en Nogada.
1: Decenas de aficionados mexicanos le llevaron serenata afuera del hotel donde pernoctó la selección de Inglaterra. Finalmente, pues no dio mucho resultado.
2: La Suprema Corte de Justicia de la Nación analizará recurso de familias de Ayotzinapa contra libertad de un militar.
1: El diario La Jornada publica que han desaparecido 1.200 personas en lo que va del Mundial, esto afirman madres buscadoras.
2: Y tan solo en la Ciudad de México han desaparecido 79 personas.
1: Con Rocha Moya, los casos de desaparición subieron del 1 de noviembre de 21, que asumió la gubernatura, y el 2 de mayo de 26, cuando solicitó licencia, desaparecieron 5.000 personas.
2: Artículo 19 condena asesinato del comunicador Alex Serna en Guerrero.
1: Exigen reclasificar el caso de Renata Palmer a feminicidio.
2: Y preocupa reclasificación de casos de feminicidio, y es que activistas advierten retroceso por falta de perspectiva de género de jueces.
1: Desde el año 2000 suman 178 periodistas asesinados en México. Veracruz encabeza la lista con 34.
2: Jubilados demandan a la Cámara de Diputados tras el retiro de apoyo económico mensual.
1: Por otro lado, Somos México alista la elección de candidatos para el proceso electoral 2027. Descarta de plano incluir a exmorenistas.
2: Alertan de baja en calidad en elecciones por recortes en el Instituto Nacional Electoral.
1: El alcalde de Piedras Negras cumple su sueño. Se va a ver a Messi a Miami y en día laboral. Los boletos, $3,000 y en reventa hasta $5,000, más avión, más todo eso, pero pues que tanto es tantito, ¿no? Él quería ver a Messi.
2: Cae red de aviadores en el Estado de México.
1: Por otro lado, mientras Estados Unidos presiona por el T-MEC, China busca acercamientos con México.
2: Pintan camioneta de Cuauhtémoc Blanco y lo reciben con gritos de asesino.
1: Ante el 4 de julio, centenario de 250 años de la independencia de Estados Unidos, Claudia Sheinbaum felicita a ese país por su independencia y afirma a todos los países tenemos derecho a ser libres.
2: No queremos comunistas en nuestro país, afirmó el presidente de Estados Unidos, Donald Trump.
1: El histórico desfile del 4 de julio en Estados Unidos se canceló por las muy altas temperaturas.
2: Usa Trump festejos del 4 de julio para impulsar su agenda.
1: Gobernadora de Puerto Rico pide la anexión de Estados Unidos en el aniversario de la independencia y desató una, será para menos, enorme polémica.
2: Delcy Rodríguez crea cuerpo militar para atender desastres en Venezuela.
1: Y Vladimir Putin le dice a Trump en llamada que Rusia tomará todo el Donbass sin falta, según afirmó uno de los voceros.
2: Incendios arrasan decenas de miles de hectáreas en Europa.
1: Y una activista muerta, el narco y un presidente. Esta es la investigación que estremece a Ecuador ante el mundo.
2: Retiro en España en vez de festejo nacional.
1: El gigante alemán Bosch Mobility le pide al gobierno tomar medidas urgentes para salvar la automoción en Alemania. Y desde luego, Isra Valero, que no es la mejor noticia, pero bueno, creo que hicimos muy buen papel los mexicanos. Creo que para mi gusto el primer tiempo con Ecuador fue lo mejor. Pero ya nos dirá Israel, es el que sabe.
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1: Yo, Boleira, te saludamos.
3: Placer, buenos días a todos. Vamos con la información deportiva. En efecto, la noticia no es lo que se esperaba, pero en un partido lleno de emociones y peleando hasta el final, México cayó 3-2 ante la selección de Inglaterra. En este partido correspondiente a los octavos de final, México se queda una vez más en el camino, mientras un equipo inglés que se quedó con un hombre menos y tuvo en el portero Jordan Pickford a su mejor elemento, además de la contundencia de Jude Bellingham, fue suficiente para que los ingleses sacaran el resultado y se fueran a la ronda de los cuartos de final, donde se medían a Noruega. México, que no supo capitalizar el hecho de estar con un hombre de más en el segundo tiempo, que en los últimos minutos pues prácticamente se volcó sobre la portería de Pickford, pero no encontró la manera de horadar la portería inglesa. Lamentablemente México así termina su participación, termina la era de Javier Vasco Aguirre, quien ayer ya cedió la estafeta a Rafa Márquez, y ahora empieza un proceso rumbo al 2030. Y cabe mencionar que México, que en efecto, como mencionas, Fer, tuvo su mejor actuación en el primer tiempo del partido contra Ecuador de los 16avos de final, pues se despide con 4 victorias, 1 derrota. Lamentablemente esta fue en la ronda de los octavos de final. México llega con se va con 4 victorias, de 2-0 sobre Sudáfrica, 1-0 sobre Corea del Sur, 3-0 sobre la República Checa, además del 2-0 sobre Ecuador en los octavos de final, y esta derrota de 3-2 y la actuación de Julián Quiñones, que marcó 4 goles, igualando a Javier Chicharito Hernández y al matador Luis Fernández, que llevan también 4 goles. Así es que ahora esperar el nuevo proceso para el 2030, pero sí queda la satisfacción de una selección que se brindó al máximo en este Mundial. Por lo menos todo, Fer, más adelante, más información deportiva.
1: Abrazo, Irra.
3: A ti, Fer, gracias, buen día.
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0: Nuestra Señora de Sonsoles. Hay un nombre así, Sonsoles. Isaías viene del hebreo, Yahvé salva. Tranquilino viene del latín, tranquilo, sereno, sosegado. Te hubieran puesto tranquilina,
1: güey. Sí. Ay, padre, si a ver si le bajo, sí.
0: Dominga es señora, pues, porque Dominicus, de donde viene Domingo, significa señor. Y Rómulo viene del latín, legendario fundador, primer rey de Roma. Felicidades, santeros, cumpleañeros, aniversarieros, todos. Desde luego los que se roban besos, los que fueron asaltados con un beso que les robaron. Los Beatles, los que quedan, que nos oyen todos los días. Y todo lo que hay que celebrar hoy. 7-2.
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5: Venezuela supera 3.000 muertos por terremoto, estos son los datos más recientes. Asimismo, el Papa León XIV reza por las víctimas registradas tras los terremotos en Venezuela. La Organización Meteorológica Mundial advierte episodio fuerte del Niño a partir del mes de julio, con probabilidad de fenómenos extremos y desastres naturales. La ola de calor que azota a Estados Unidos ya ocasiona ya 19 muertes en Nueva Jersey.
2: Titulares nacional.
5: Profeco anuncia así el llamado a la revisión para 6.000 vehículos MG. Bienestar aclara rumores sobre la actualización de datos de pensiones. Decomisan y destruyen cerca de 6.195 latas y 430 boletas de bebidas alcohólicas durante operativos registrados en el Paseo de la Reforma, el Monumento a la Revolución y también la Avenida Juárez. A veces se gana y a veces se aprende. Lo importante es seguir adelante, representar al país con orgullo, dice la presidenta de México, Claudia Sheinbaum Pardo, tras la eliminación de México en el Mundial del Fútbol. En Jalisco buscan a 6 jóvenes desaparecidos, 5 de ellos son menores de edad.
2: Titulares estatal.
5: Protección Civil rescata a trabajadores tras un derrumbe registrado este fin de semana en el municipio Pueblo Mágico de Zacatlán, con entrega de registros de marca y etiquetas para poder impulsar la comercialización de productos poblanos, así como la destinación de trenes de pavimentación entre Zacapuaxtla y también Xopulco en Puebla. Se fortalece así el campo y la conectividad para el bienestar de familias serranas. Esto lo aseguró el gobernador de Puebla, Alejandro Armenta Mier. Varios lesionados dejó la volcadura de una camioneta en la México-Puebla, a la altura del kilómetro número 48.
2: Titulares Alerta Ciudadana.
5: Existe una alerta de presuntos hombres armados en la autopista Orizaba-Puebla. Una persona prensada deja un fuerte accidente en la México-Puebla. Asimismo, este fin de semana cabe destacar que se incendió un tráiler sobre la autopista México-Tuxpan. Detienen a un adolescente de tan solo 14 años por su probable participación en el delito de violación.
2: Titulares local.
5: Asimismo, cabe destacar que en el municipio de Huauchinango continúan los trabajos en la zona conocida como el Puente Salsipuedes. El ingeniero Rogelio López Angulo recibe así en la presidencia también a prestadores de servicios, quienes con su gran labor ponen en alto el nombre de Huauchinango. El famoso director de cine, Luis Estrada, elige al Pueblo Mágico de Huauchinango como una de las sedes principales para la próxima filmación de su largometraje.
2: Titulares regional.
5: El CECADE del municipio de Jicotepec de Juárez, Puebla, invita a estudiantes a conocer algunas carreras en donde solamente en un año podrán entregar y egresar con conocimientos para realizar sus sueños y proyectos a futuro. Además, hay una vacante que están ofertando. Del 7 al 10.

0: 16 de agosto se acerca un evento muy esperado para la Sierra Norte del estado de Puebla, ya que anuncian la gran feria de las manzanas en este pueblo mágico. Recuerde también que en la sección de deportes se acabó el sueño mundialista, ya que Inglaterra vence con 10 hombres a México en un 3-2 y lo elimina de su propio mundial. Fracaso, ya que Brasil es eliminado también por Noruega, uno de los equipos que hasta ahora también ya es uno de los que se apuntan para poder alzar esa copa tan esperada. Recuerde quedarse con nosotros, ya que a partir de este momento hasta las 8:30 de la mañana tenemos toda la información.
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0: De la mañana con 8 minutos, es así como iniciamos en esta segunda semana del mes de julio, esperando que sea una gran oportunidad para todos los que nos levantamos siempre con el pie derecho, con esa actitud de ánimo, con las ganas de salir adelante, y por ello también le doy la cordial bienvenida a nuestro compañero Gabo García, quien nos apoya en el área operativa, investigación y demás, en esta mañana muy agradable en el municipio de Huauchinango. Hola Gabo, muy buenos días.
3: Hola Lili, buenos días, muy buenos días también a todas las personas que ya están en sintonía de este espacio informativo. Les damos la bienvenida a la denuncia ciudadana, invitándoles a que se comuniquen con nosotros. Recuerde que el teléfono en cabina es el 776-762-7262. Es la línea telefónica fija para que nos llame, para que se comunique con nosotros. Y también está nuestro número de WhatsApp, 776-767-6707. Recuerde que este número está disponible para usted las 24 horas del día, los 365 días del año. Así que aunque no estemos en cabina, bueno, normalmente estamos revisando este número para poderle contestar. También está nuestra transmisión en Facebook, abajo en la cajita de comentarios nos puede dejar sus opiniones, sugerencias, platíquenos cómo disfrutó el partido de ayer, qué le pareció, cómo lo sufrió. La verdad es que fue un partido muy interesante, muy emotivo, cardíaco hasta el final. Teníamos la esperanza, creo que todos los mexicanos, de que la selección pudiera alcanzar un buen término. Lamentablemente no se pudo, sin embargo, pues México creo que perdió con la frente en alto. Se hicieron muchas cosas históricas, muchas cosas importantes, se unió a familias, el país se unió, así que bueno, pues ya habrá otra oportunidad en la que podremos celebrar y en la que seguramente pues llegaremos un poco más. Esperamos, nos toque verlo, algunos, pero bueno. Así que comuníquese con nosotros. Vamos a la frase del día.
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0: 7:10 a.m, la mañana del día de hoy, iniciamos con la frase del día. La derrota no es el fin, sino una oportunidad para poder aprender, crecer y fortalecerse. La derrota, recuerde que es una experiencia universal que puede ser dolorosa, pero también enseña lecciones valiosas y fortalece el carácter. Como dijo George Edward, la derrota no es el peor de los fracasos, sino es no haberlo intentado. Recuerde que en la vida a eso venimos, a intentar hacer cosas diferentes, y si fallamos una vez, no pasa nada, hay que volverlo a intentar.
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0: 7:11 a.m. Esta mañana también recordamos, de acuerdo al calendario litúrgico, a Santa María Goretti. Fue una niña italiana de 11 años que fue asesinada por resistirse a ser ultrajada. Se defendió de su atacante con todas sus fuerzas y este, en venganza, le asentó 14 puñaladas. El Papa Pío XII la llamó así, pequeña y dulce mártir de la pureza. Asimismo, entre otros santos que se recuerdan esta mañana, destacan Siriaca, Dominica, Dominica, Justo, Paladio, Rómulo y Nazaria. Si usted lleva por nombre los ya mencionados o conoce a alguien, también les deseamos que tengan un excelente cumpleaños.
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3: Buenos días, iniciamos con información internacional y es que en Venezuela ya se superan los 3.000 muertos por terremoto. Estos son los datos más recientes. La cifra de muertos por el doble terremoto del pasado 24 de junio en Venezuela subió a 3.342, mientras que la de los heridos se elevó a 16.740, según informó ese domingo el presidente del Parlamento venezolano, Jorge Rodríguez. La nueva cifra supone un aumento de 388 personas fallecidas respecto al sábado, mientras se intensificaban las labores para sacar cuerpos de entre los escombros. Según el balance oficial, 6.462 personas han sido rescatadas y las que perdieron su vivienda son 17.345, por lo que se han habilitado 79 campamentos transitorios. El también hermano de la mandataria encargada, Delcy Rodríguez, indicó en Telegram que se mantienen en 856 los edificios afectados y 190 los colapsados. Más de 86.000 familias han recibido atención. De acuerdo con los datos oficiales, 86.794 familias han sido atendidas y se han distribuido 9.585 toneladas de alimentos y 699.000 litros de agua. También se encuentran desplegados 29.567 efectivos del ejército y las fuerzas de seguridad, mientras que habría un total de 27.482 voluntarios. Las autoridades, que dispusieron un número de teléfono y una plataforma digital para reportar desaparecidos, no actualizan las cifras de personas en paradero desconocido. Mientras que la iniciativa ciudadana Desaparecidos Terremoto Venezuela, sitio web para que las personas puedan reportar a sus familiares en paradero desconocido, hasta ahora ha registrado más de 31.000 personas las que no se han podido contactar. Y es que es el terremoto más letal del último siglo. El doble terremoto ha sido el más mortífero que ha vivido Venezuela en el último siglo. En julio de 1967, 59 años antes, se produjo en las proximidades de Caracas un sismo en el que murieron 245 personas, miles sufrieron heridas y los daños materiales fueron muy cuantiosos. Este domingo, cuando se cumplen 11 días del desastre natural, los grupos de rescatistas internacionales se han retirado ya y en los edificios derruidos quedan voluntarios venezolanos, bomberos, Defensa Civil Nacional y vecinos que siguen retirando escombros. Mientras tanto, el Papa León XIV reza por víctimas de los terremotos en Venezuela. Y es que el Papa León XIV recordó a las víctimas de los dos terremotos en Venezuela y aseguró que reza por el pueblo venezolano en este momento tan difícil tras el rezago del Ángelus Dominical.
4: Recuerdo siempre mis oraciones a las víctimas del terremoto y a todo el pueblo venezolano. Que el Señor los sostenga en este momento tan difícil.
3: Vamos ahora con información que tiene que ver con el clima y es que advierten episodio fuerte del Niño a partir de este julio. La Organización Meteorológica Mundial confirmó que el Niño evolucionará rápidamente en los próximos meses hasta convertirse en un episodio fuerte, lo que acentuará las probabilidades de fenómenos extremos y desastres naturales. Asimismo, se prevén temperaturas superiores a la media en la mayor parte de las zonas habitadas del planeta. El fenómeno climático aumentará el riesgo de olas de calor terrestres y marinas, sequías, lluvias torrenciales y otros fenómenos meteorológicos extremos en numerosas regiones del planeta, según lo advirtió el organismo científico de la ONU. Según los datos, el calentamiento de las aguas del Pacífico Ecuatorial Central y Oriental se acelerará entre julio y septiembre y dará lugar a un episodio fuerte del Niño con anomalías de la temperatura superficial del mar superior a los 2 grados centígrados. Ante esta situación, el organismo anunció la movilización de todo su sistema para reforzar los pronósticos estacionales, las alertas tempranas y la coordinación con gobiernos, agencias humanitarias y sectores especialmente vulnerables como la agricultura y la salud, con el objetivo de intentar reducir el impacto sobre la población y las economías. El Niño es uno de los principales reguladores naturales del clima mundial y suele aparecer cada 2 a 7 años. Aunque es un fenómeno natural, el cambio climático tiende a amplificar su impacto. Ya que estamos con información del clima, fíjense que en Nueva Jersey atribuyen hasta 19 muertos por la ola de calor que está azotando Estados Unidos. Al menos 19 personas en Nueva Jersey han sido atribuidas a la ola de calor, mientras las altas temperaturas en la región dan paso a fuertes tormentas que han dejado sin electricidad a cerca de 1 millón de hogares y negocios. Funcionarios de Nueva Jersey manifestaron el sábado que a partir del jueves comenzaron a ver aparentes muertes relacionadas con el calor y que la mayoría ocurrieron en la zona central y norte del estado. Por su parte, la gobernadora de Nueva Jersey, Mickey Sheriff, calificó el clima actual como el tramo más caluroso que hemos visto en más de 14 días. Jackson explicó que las cúpulas de calor pueden ser peligrosas y combinan temperaturas muy altas con mucha humedad. Mientras tanto, cerca de 900.000 clientes de servicios públicos en partes del centro, el este y el sur de Estados Unidos estaban sin electricidad a primera hora de la tarde del domingo, según PowerOutage.com. Hasta el final de la mañana del domingo, la electricidad seguía cortada. Hasta aquí el bloque de noticias internacionales. Vamos a nuestra primera pausa comercial. Al regreso, Lili González le presentará las condiciones climatológicas para este día. Ya volvemos.
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0: 7:21. Si usted va a salir de casa, tome algunas medidas de precaución. De acuerdo con el Sistema Meteorológico Nacional, para esta mañana de lunes 6 de julio, las condiciones son las siguientes. Para esta mañana se esperan lluvias puntuales intensas en los siguientes estados de la República Mexicana: Nayarit, Jalisco, Colima, Michoacán, el estado de Oaxaca, así como Chiapas. Asimismo, se espera una circulación ciclónica en niveles altos sobre el norte de Tamaulipas y otra sobre la península de Yucatán, con una interacción con un canal de baja presión sobre el sureste mexicano, originando lluvias intensas en zonas de los estados ya mencionados. Esto que también genera una inestabilidad atmosférica, propiciando chubascos y lluvias puntuales sobre las siguientes regiones como Jalisco, Colima, Michoacán, así como el estado de Puebla. Si usted piensa viajar el día de hoy a la Ciudad de México, le invitamos a que tome algunas medidas de precaución. Hoy se esperan cielos nubosos, después del mediodía lluvias intensas, registrando una mínima de 13 y una máxima de 24 grados centígrados. Para la ciudad de Puebla capital, el día de hoy se espera lluvia moderada, alcanzando una mínima de 13 y una máxima de 24 grados centígrados. Para el municipio de Huauchinango, esta mañana se esperan cielos nubosos con lluvia intermitente durante la tarde, una mínima de 16 y una máxima de 24 grados centígrados. Para el municipio de Juan Galindo, la tendencia meteorológica será de cielos despejados, alcanzando una mínima de 17 y una máxima de 24 grados centígrados. Para el municipio de Jicotepec de Juárez, Puebla, el día de hoy se esperan cielos nubosos, alcanzando una mínima de 18 y una máxima de 25 grados centígrados. Para el municipio de Zacatlán, hoy se espera lluvia ligera después de las 11 de la mañana, registrando una mínima de 13 y una máxima de 22 grados centígrados. Asimismo, para el municipio de Chignahuapan, hoy se esperan cielos nubosos, alcanzando una mínima de 11 y una máxima de 21 grados centígrados, por lo que invitamos a la población a mantenerse en alerta a través de los comunicados que emite únicamente el gobierno del estado de Puebla, así como en cada municipio. Es importante recordar que en Huauchinango, Puebla, las autoridades, en coordinación con el estado de Puebla, han habilitado un refugio temporal ubicado en el recinto ferial. En caso de que se registren lluvias intensas durante esta semana y la ciudadanía tenga la necesidad de acudir a este sitio, le invitamos a que lo reporte ante las autoridades municipales para que también le puedan dar la canalización pertinente y pueda ubicarse en este refugio temporal que tiene como objetivo salvaguardar la integridad de la población.
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0: 7:24, vamos con más información. Asimismo, cabe destacar que la Profeco anuncia un llamado a la revisión para 6,000 vehículos MG, esto como una medida de precauciones, así como la Procuraduría Federal del Consumidor informó sobre este llamado a la revisión emitido por SAIC International México para propietarios de 6,000 vehículos de la marca MG correspondiente al modelo MG3 de los años 2024, 2025 y 2026. De acuerdo con la información difundida por la Profeco, la revisión está relacionada con una condición detectada durante las pruebas de la colisión controladas realizadas por el organismo internacional Euro NCAP. En estos ensayos se detectó que el asiento del conductor equipado con ajuste manual de 6 vías presentó un desplazamiento hacia adelante de 11.5 milímetros en el costado más cercano a la consola central después de un impacto frontal. Esto como una medida de precaución. La empresa automotriz señaló que esta situación no representa ningún tipo de riesgo inmediato durante estas condiciones ordinarias de manejo. Además, indicó que no existen riesgos de incidentes o afectaciones asociadas con esta condición en México ni en el mercado extranjero. Como medida preventiva, la red de distribuidores autorizados de esta marca MG realizará la colocación de un kit de soporte en el asiento del conductor. Por ello, también es importante que el servicio será aplicado sin costo a las personas consumidoras de dichas propietarias de los vehículos incluidos por parte de la compañía. Por ello, las autoridades a través de la Profeco hacen este llamado a todos los que tengan algún vehículo de esta marca a acudir directamente a su agencia para que puedan tener este servicio adicional. Como ya lo mencionaron, no tiene ningún riesgo, sin embargo, es una medida de precaución ante cualquier incidente que se pueda registrar. 7:26 a.m. Asimismo, vamos con información nacional para que los beneficiarios del programa o programas de las pensiones del bienestar pongan muchísima atención. Y es que en días recientes, entre los mismos beneficiarios de la pensión para el bienestar, surgieron algunas dudas respecto a una posible actualización de obligatoria de datos como requisito para poder continuar recibiendo los depósitos de dicho programa. La situación generó también una cierta confusión debido a la circulación de mensajes en redes sociales como en Facebook, donde se pedía a través de una aplicación o mensajería que se hicieran dichos cambios. Ante este escenario, la Secretaría del Bienestar emitió una aclaración para poder precisar que no existe ningún trámite general obligatorio de actualización para seguir recibiendo los apoyos económicos de este programa. La dependencia federal informó que los pagos de las pensiones se mantienen de forma regular y sin ningún tipo de intercambio o intermediarios, y que también la dispersión de recursos se realiza directamente a través de las tarjetas del Banco del Bienestar. Asimismo, señaló que los beneficiarios no pueden proporcionar información personal mediante mensajes. Escuche bien, esto con el tema de la extorsión, que es muy dado que se realicen este tipo de actos delictivos. No deben de proporcionar los beneficiarios información personal mediante mensajes, llamadas telefónicas o enlaces externos que no provengan de canales oficiales, ya que podría tratarse de intentos de fraude o de intento de fraude de algunos datos. Las autoridades insistieron que no están solicitando ningún requisito adicional ni procesos extraordinarios para poder continuar recibiendo los depósitos. Por ello, hacen este llamado a la ciudadanía para que tome algunas medidas de precaución. En caso de que sí se actualice dicha información, aunque no existe este procedimiento masivo obligatorio, la Secretaría del Bienestar explicó que sí pueden realizar actualizaciones en casos específicos. Es decir, la población puede acudir a los bancos del bienestar a hacer cambios de forma específica, como cambio de domicilio, modificación del número telefónico, corrección de datos personales, ajustes por inconsistencias en el registro. Así que para todos los beneficiarios de la pensión del bienestar, hay que estar muy atentos. Si usted tiene que hacer cambios de forma personal, únicamente acuda a los bancos del bienestar y evite así proporcionar datos personales, esto para evitar casos de extorsión o fraudes. 7:29 a.m. daremos lectura a algunos mensajes que nos han compartido.
2: Muchas gracias, Lili. Muchas gracias a las personas que ya están en contacto con nosotros. Recuerde 776-76-272-62. Por supuesto, nuestro número de WhatsApp también, que está disponible para usted para que se comunique con nosotros. Nos está llegando un mensaje que dice: buenos días. El día sábado atropellaron a una señora en la calle 5 de Mayo. El culpable no fue el carro ni la señora. El culpable fue una persona que vende sus frutas y ya ocupa toda la banqueta. Ojalá los de comercio y abasto puedan atender esa situación, porque pues es el peligro al que nos enfrentamos, dice este mensaje. Todos tenemos derecho a trabajar, sí, pero también tenemos derecho a respetar las banquetas. Bueno, pues ahí está este señalamiento. Esperemos que efectivamente, si fue así, bueno, pues que se tomen las medidas necesarias. Y el llamado es para nuestros amigos de comercio y abasto que está haciendo la población. Otro mensaje que nos ha llegado dice lo siguiente: buenos días, solo para reportar que desde ayer en la tarde no tenemos luz en el derrumbe. Gracias por auxiliarnos. Bueno, pues un llamado a nuestros amigos que están reportando que no tienen luz en el derrumbe. Ayer por la tarde hubo alguna falla en el suministro eléctrico y bueno, pues esa colonia sigue sin luz. Ojalá también este reporte llegue a las personas indicadas. 7:31 a.m. Vamos a ir a nuestra pausa comercial. No le cambie, de regreso tenemos más información. Estamos en Ultra Noticias a través del 91.7 de la frecuencia modulada. En Huauchinango, Puebla, son las 7:31 a.m. Si va usted a salir, tome sus precauciones. Está nublado, se siente un poco fresco, así que lleve una chamarrita, un suéter y por supuesto también un impermeable o su sombrilla paraguas, porque seguramente en un rato más estará lloviendo. Volvemos con más información.

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0: Tu responsabilidad con el medio ambiente y el tráfico te puede evitar multas y ahorrarte dolores de cabeza. Estas son las restricciones del
1: Hoy No Circula.
9: Este lunes 6 de julio, el programa de Hoy No Circula establece que deberán suspender su circulación los vehículos con engomado amarillo, terminación de placa 5 y 6, así como vehículos con holograma 1 y holograma 2. Recuerde que la restricción aplica en un horario de 5 de la mañana a 10 de la noche, tanto en la Ciudad de México como en el Estado de México. Entre los vehículos exentos del Hoy No Circula se encuentran aquellos que tienen holograma 0 y doble 0, así como vehículos eléctricos, vehículos híbridos, motocicletas, transporte público de pasajeros, unidades destinadas a servicio de emergencia y vehículos para personas con discapacidad que cuenten con la autorización correspondiente. Por favor, antes de salir de casa, verifique que su vehículo pues no tenga engomado amarillo ni terminación de placas 5 y 6, así como holograma 1 y 2. Continuamos con la información.
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10: 7:36 Vamos con más información, ya que este fin de semana lamentablemente también hubo diferentes accidentes en los cuales tuvieron que activarse los números de emergencia, y es que varios lesionados dejó la volcadura de una camioneta en la México-Puebla. El hecho ocurrió cuando esta unidad, una camioneta Toyota Ice del transporte público, se encontraba circulando a la altura del kilómetro 48 entre el municipio de San Martín Texmelucan y el aeropuerto de la Ciudad de México. El accidente generó así la movilización de cuerpos de emergencia para poder acudir a la zona. Testigos reportaron que la camioneta quedó con daños severos tras este accidente. Los primeros reportes también señalaron algunos lesionados, por lo que unidades de emergencia atendieron este percance vehicular, brindando atención prehospitalaria y trasladando al hospital más cercano a estas personas. Autoridades de la autopista y personal de Capufe también arribaron a esta zona para poder colaborar en algunas actividades como abanderamiento y evitando así algún accidente más. Por ello también agradecen a algunos conductores quienes, al percatarse de este accidente, detuvieron su marcha y reportaron este incidente a las autoridades correspondientes, activando el número de emergencias 911 y el 074. Asimismo, este fin de semana se generó este llamado a las autoridades, ya que hay una alerta por presuntos ladrones y hombres armados sobre la autopista Orizaba-Puebla, una de las vías de comunicación más transitadas a nivel nacional, y es que momentos de terror vivieron algunos conductores que se encontraban circulando a la altura del kilómetro 232 metros adelante de la zona conocida como El Mirador. Esto en el municipio de Acutzingo, en el estado de Veracruz, ya colindando con el estado de Puebla. De acuerdo con los reportes, presuntos sujetos armados habrían sido observados en la parte de los cerros aledaños al tramo carretero, donde la intensa carga vehicular ocasionada por un accidente registrado durante este tramo podrían los maleantes o los que se dedican a hacer este tipo de actos delictivos cometer algunos asaltos o algunos hechos delictivos. Hasta el momento las autoridades no han confirmado estos reportes, tampoco han emitido algún comunicado de forma oficial. Por ello se recomienda a todos los conductores a extremar precaución al transitar sobre esta zona. Recuerden, es la autopista Orizaba-Puebla. E incluso se compartió un video que se hizo muy viral en redes sociales, donde justamente un trailero va a bordo de esta unidad pesada y se percata del hecho, donde estos sujetos con armas se encuentran en la parte del cerro, quizás esperando a alguna víctima para poder despojarlo, ya sea de dinero en efectivo, secuestrarlo, incluso, pues lamentablemente, asaltarlo. Por ello se hace esta recomendación y el llamado nuevamente a las autoridades tanto del estado de Veracruz como el estado de Puebla a poder reforzar la presencia de elementos sobre este lugar. Hay que recordar que es importante evitar transitar sobre altas horas de la noche, específicamente cuando vamos a la Ciudad de México o Ciudad de Puebla ante este tipo de actos delictivos. 7:39 vamos con más información. Asimismo, cabe destacar que este fin de semana se registró un fuerte accidente sobre la autopista México-Puebla. Los hechos ocurrieron a la altura del kilómetro número 76 con dirección a la Ciudad de Puebla. Lamentablemente, de estos hechos se reportó a una persona prensada tras este fuerte impacto entre una nodriza de vehículos particulares y una unidad pesada. Asimismo, cabe destacar que de forma inmediata a este sitio arribaron elementos de Capufe, así como elementos de primeros auxilios y elementos de la Guardia Nacional para poder habilitar el carril contrario y evitar así también aglomeración vehicular. Recuerde que los números de emergencia se encuentran activos en cualquier tramo carretero. 7:40. Asimismo, cabe destacar que este fin de semana también se incendió un tráiler sobre la autopista México-Tuxpan. Estos hechos se presentaron el pasado viernes 3 de julio, cuando elementos de la Dirección de Protección Civil y bomberos de Huauchinango arribaron de forma inmediata para poder atender este reporte de un incendio registrado a la altura del kilómetro 167. Personal desplegó las maniobras necesarias para poder controlar el fuego, evitar riesgos mayores y brindar seguridad a las personas que se encontraban circulando sobre esta importante vía de comunicación, trabajando de forma coordinada hasta lograr controlar la emergencia registrada el pasado viernes 3 de julio. Afortunadamente, pese a este siniestro, el cual dejó pues pérdidas totales, no hubo lesionados, por lo que hacen este llamado nuevamente a todos los conductores. En temporada de lluvia, recuerde que en la México Tuxpan, exactamente en el puente conocido como el Puente de las Jorobas, la nubosidad, los bancos de neblina se llegan a presentar en esta zona, evitando mayor visibilidad entre los conductores. Si usted circula sobre ese tramo carretero cuando hay lluvia intensa, le pedimos amablemente que lo haga con mucha responsabilidad. Y de forma estadística, de acuerdo con informes que se han presentado, los vehículos que llegan a colisionar durante esta temporada de lluvias con mayor frecuencia son vehículos de color gris y color blanco. Esto debido a que pues no son tan visibles para otras unidades. Si van circulando sobre la México Tuxpan o la autopista, es importante que enciendan sus luces para poder evitar así mayores accidentes. 7:42, daremos lectura a los mensajes que nos han compartido.
9: Muchas gracias, gracias a las personas que se siguen comunicando. Dice este mensaje: buenos días, sí es cierto lo que dicen, que gracias al Mundial y a México se reunieron muchas familias. Yo me la pasé viendo los partidos con la familia, la verdad, te la agradecemos a México por esta acción y bueno, a todos los seleccionados por hacernos pues estar felices, tener momentos de felicidad. Es cierto, muchas familias se reunieron en torno no solo a este partido, también a los anteriores en los que México se enfrentó a sus rivales. Lamentablemente, bueno, pues no podemos seguir adelante. Ya habrá otra oportunidad, ya habrá otro mundial y seguramente ahí nos irá bien. Dice este mensaje a través de las redes sociales, Estrella Baena, buenos días, ¿cómo estás, Estrella? Gracias por tu comentario, saludos hasta donde nos estás escuchando. También un saludo a Mari Garrido, que dice buenos días a todos. ¿Qué tal, Mari? Esperemos que tengas un excelente inicio de semana. Un saludo a todas las personas que nos escuchan en la Sierra Norte del Estado de Puebla, hasta Tenango de las Flores, donde saludamos al señor Francisco de parte de su esposa Fabi, como siempre, todos los días pendientes de este espacio informativo. Un saludo al buen Sandalio Hernández. ¿Qué tal, Sandalio? ¿Cómo te va? Dice saludos Lili Gabo y a Monse. Por supuesto, un saludo a Monse, que también la vimos muy activa celebrando y disfrutando del partido de México, y a todo el equipo de Ultra, que tengan un excelente inicio de semana. Igualmente para ti, Sandalio, esperemos que todo nos vaya de maravilla en este, pues ya segunda semana del mes de julio. Ya hoy empiezan, bueno, ya empezaron algunas graduaciones.
10: Las vacaciones, sí. En algunas escuelas ya hubo graduaciones. Toda esta semana también hay diferentes actividades en planteles educativos. De forma oficial, algunos ya salieron de vacaciones, únicamente están acudiendo o van a acudir durante esta semana y la que viene, alumnos que se encuentran en proceso de regularización. Esto debido a que pues no tuvieron como ese desempeño adecuado durante todo el ciclo escolar 2025-2026, sin embargo, pues muchos ya van a poder disfrutar de actividades. Más adelante tenemos también una invitación que realiza el gobierno municipal de Huauchinango, porque lo cierto, Gabo, es que muchos que tienen hijos y que tienen que trabajar a la par, tienen que buscar actividades adicionales como los cursos de verano, los cuales empiezan a habilitar en la mayoría de las casas de cultura en los municipios del estado de Puebla.
9: Así es, una felicitación muy grande a todos ustedes que están celebrando algo en especial. Un saludo para Vane, que está cumpliendo años, es hoy su cumpleaños. También para la señora Filito, que ayer cumplió años también, así que ella es la mamá de nuestra gerente y por supuesto la hija de nuestra gerente, así que felicidades a todos ustedes. Esperamos que se le hayan pasado muy bien, que hayan disfrutado de este día. Y bueno, un saludo a Vane, que también está cumpliendo años y que también se gradúa. Sale del preescolar y se va a la primaria.
10: A la primaria. Y fíjate que durante esa semana, los pasados fines de semana, también hubo diferentes eventos y actividades en la iglesia, tanto en la de Jicotepec, en la parroquia de San Juan Bautista, y en la parroquia de la Asunción, debido a que hubo algunos bautizos, algunos aprovecharon para ir a las primeras comuniones, que también hubo algunos eventos religiosos, y el recibimiento del nuevo párroco aquí en Huauchinango, Puebla, el cual también fue recibido recibido con mucha gratitud, esperando que sea una nueva etapa para todos los católicos en este pueblo mágico. Iremos a una pequeña pausa comercial, 7 de la mañana con 46 minutos.
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0: 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Viajemos juntos a través del tiempo para descubrir eventos fascinantes que han marcado la historia en Un Día Como Hoy.
9: Un día como hoy, pero del año de 1907, nació Frida Kahlo. Magdalena Frida Carmen Kahlo y Calderón, conocida sencillamente como Frida Kahlo, fue una pintora mexicana. Su obra gira temáticamente en torno a las vivencias de su vida personal. Realizó un total de 150 obras, principalmente autorretratos, en los que proyectó sus dificultades por sobrevivir. También, Frida Kahlo es considerada como un ícono pop de la cultura de México. Y un día como hoy, pero de 1988, Carlos Salinas de Gortari era elegido presidente, 1988. También un día como hoy, pero del año de 2006, el entonces Instituto Federal Electoral proclamó que el candidato Felipe Calderón Hinojosa había obtenido la mayoría de votos en la elección presidencial del pasado 2 de julio en México, con poco más de 240 mil sufragios efectivos de diferencia con respecto al candidato de la coalición por el bien de todos. También un día como hoy, pero del año 2020, en el mundo de la música murió Ennio Morricone. Este compositor y director de orquesta italiano, conocido por haber compuesto la banda sonora de más de 500 películas y series de televisión, recibió un Oscar honorífico en 2006 y ganó el Oscar a la mejor banda sonora en el año 2016. Hoy es Día Mundial del Desarrollo Rural. También es Día Mundial de la Zoonosis, una efeméride que sirve para recordar que prevenir enfermedades de los animales también protege la salud humana. Las zoonosis son infecciones que se transmiten de forma natural de animales vertebrados al ser humano. La fecha fue establecida por la OMS en honor al químico francés Louis Pasteur, quien el 6 de julio de 1885 aplicó con éxito la primera vacuna contra la rabia al niño Joseph Meister, salvándole la vida. Y hoy es Día Internacional del Beso Robado.
26: Amorcito corazón,
2: yo tengo tentación de un beso.
9: Una celebración de origen desconocido, pero que actualmente se ha popularizado a nivel mundial. La realidad es que este día sirve como excusa para que muchas personas tomen el valor y decidan plantarle un enorme beso a la persona que han deseado desde hace tiempo, pero bueno, que no han tenido el suficiente coraje para declarársele. Así que bueno, pues hoy aproveche, tome de excusa este día y dele un beso a esa persona, pues a la que siente algo por ella. Continuamos con la información.

0: 7:51. Vamos con información de la Fiscalía del Estado de Puebla, quien da cumplimiento a una orden de aprehensión. La Fiscalía del Estado de Puebla dio así seguimiento a una orden de aprehensión en contra de un adolescente de tan solo 14 años de edad por su probable participación en el delito de violación derivado de hechos ocurridos en la localidad de Acoculco, municipio de Chignahuapan. De acuerdo con las investigaciones, el pasado 26 de abril del año en curso, 2026, presuntamente ocurrió la agresión sexual en agravio a una víctima menor de edad en el inmueble ubicado en la comunidad de Acoculco, derivado de la denuncia presentada el pasado 30 de abril del mismo año. Por ello, la Fiscalía del Estado de Puebla inició una carpeta de investigación y desarrolló los actos necesarios para poder esclarecer estos hechos lamentables. Con los datos de prueba recabados, la autoridad judicial libró la orden de aprehensión correspondiente. La actual fue cumplida el pasado 2 de julio de este 2026, es decir, hace cerca de 5 días. Posteriormente, el adolescente fue puesto ya a disposición del juez de control competente para poder celebrar la audiencia inicial y definir así su situación jurídica. La Fiscalía del Estado de Puebla mantiene su compromiso en investigar con perspectiva de protección de delitos cometidos en agravio a niñas, niños y adolescentes, privilegiando así el interés superior por la niña y el acceso a la justicia para las víctimas, como este acto registrado durante el mes y el año 2026. Por ello, autoridades nuevamente exhortan a la ciudadanía a poder interponer sus denuncias ante el Ministerio Público para que de esta forma y de acuerdo a lo que indique la ley puedan iniciar un proceso de investigación. 7:53. Asimismo, se activa un servicio social de forma urgente para poder localizar a este jovencito de nombre Luis de Jesús Maldonado Vargas, visto por última vez el pasado 3 de julio del 2026 en su domicilio ubicado en la colonia La Mesita, en el municipio de Huauchinango, Puebla. Es decir, el último día que se le vio a este joven fue el pasado viernes 3 de julio del 2026. Luis de Jesús Maldonado es de nacionalidad mexicana, fecha de nacimiento el 19 de mayo del 2012, actualmente cuenta únicamente con 14 años de edad. Estatura, mide 1.58 metros. Dentro de las características proporcionadas por la Fiscalía del Estado de Puebla, él es un masculino de complexión delgada, tez morena clara, cabello corto, lacio de color negro, cara redonda, frente regular, ojos chicos, así como el color de su iris es de color claro, café claro, nariz chata, boca grande, con labios gruesos y un mentón regular. En caso de contar con algún dato que ayude a su localización, pedimos amablemente a la población que pueda compartir datos con las autoridades correspondientes. Dentro de las características que es muy importante recalcar, el último día que se le vio a este jovencito en Huauchinango, él portaba el uniforme escolar con logotipos de la telesecundaria Álvaro Gálvez y Fuentes, siendo un pants de color azul marino con rayas gris y estas rayas que se encuentran a un costado, una playera de color gris con azul marino, calzado tipo tenis de color blanco. Como señas particulares, este jovencito tiene el diente superior central chueco o desviado, así como lo menciona este boletín de búsqueda, por lo que si usted llega a observar a este jovencito con este uniforme de esta institución educativa y que corresponda al nombre de Luis de Jesús Maldonado Vargas, le pedimos amablemente que lo reporte a las autoridades correspondientes. Asimismo, hacemos un llamado, Luis de Jesús Maldonado Vargas, en caso de estar escuchando la estación de Ultra 91.7 FM, te pedimos amablemente que te reportes con tus familiares, quienes se encuentran muy preocupados por tu paradero. Recuerda que no hay mal que por bien no venga. A lo mejor son tus calificaciones, si estás pasando por un momento delicado y que sientes que no te comprenden, porque a veces en la adolescencia suelen pasar este tipo de cosas. Da parte a las autoridades. Recuerda que aquí en Huauchinango, Puebla, hay unidades como la UDAIM, la Casa Carmen Cerdán, que cuentan con psicólogos, personal jurídico. En caso de que requieras el apoyo legal, contarás con todo el apoyo por parte de las autoridades. En caso de no saber qué hacer, no lo dudes, escríbenos a nuestro teléfono que se encuentra en nuestra plataforma, 7 6767 para que tengas contacto con nosotros y podamos pues orientarte con quién te puedes dirigir para que tus familiares pronto puedan localizarte, ya que se encuentran muy preocupados desde el día que no saben nada de ti. Por otra parte, vamos con una invitación que realiza el gobierno municipal hablando de temas en referencia a la prevención de delito y la trata de personas, ya que el gobierno municipal de Huauchinango invita a la población en general a asistir a esta conferencia, prevención de delito y trata de personas, aprender a poder identificar las señales de alerta y conocer las herramientas de prevención es importante para poder proteger a todos los integrantes de nuestra familia. Esta conferencia será impartida por la maestra María de Lourdes Carrillo Vargas, y quien es subdirectora de prevención de estrategia. Será el próximo 8 de julio, es decir, el próximo día miércoles a las 12 del día en el Auditorio Municipal al interior de la Presidencia de Huauchinango, Puebla. Para mayor información es importante que se comuniquen al número telefónico de WhatsApp para que le puedan brindar datos más acerca de esta conferencia. Recuerde que es una conferencia muy importante en la cual deberíamos acudir todos, desde padres de familia, maestros, ciudadanía en general, para poder conocer estas herramientas de la prevención de trata de personas. Para mayores informes, llamar al número telefónico 776-106-2958. Daremos lectura a algunos mensajes que nos han compartido.
1: Así, Lili, muchas gracias a las personas que se siguen comunicando con nosotros. Recuerde 776-762-7262 y, por supuesto, nuestro número de WhatsApp que está disponible para usted las 24 horas del día. Un saludo a todas las personas que también nos están siguiendo a través de nuestra transmisión en Facebook. Muchas gracias por estar ahí presentes y por reaccionar, así como comentar. Saludamos también a todas las personas que nos escuchan a través de la internet. 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Un saludo a todas las personas que nos escuchan también a través de su pantalla de televisión en el sistema Roku. Ahí está nuestro canal también para que pueda estar al pendiente de la programación que tenemos en el 91.7 de la frecuencia modulada. Un saludo para don Virgilio, que ya nos escribió. ¿Cómo está, don Virgilio? Buenos días, muchas gracias por su mensaje. 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En Huauchinango, Puebla, son las 8 de la mañana en punto. Vamos a ir a nuestra pausa comercial muy pequeñita. Identificamos la estación y regresamos con más información. Así que no le cambie, ya volvemos.

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8:05 a.m. Esta canción que, bueno, se volvió un himno este fin de semana con el partido de la Selección de México. Bueno, donde esperábamos mucho. La verdad es que todos teníamos mucha fe, mucha esperanza en nuestra selección. Y bueno, esa canción fue una que interpretó el Divo de Juárez, Juan Gabriel, en el Palacio de Bellas Artes en el año 2013, Lili. Apenas. En el año 2013. Y esta, bueno, pues se volvió una de las canciones más icónicas en su trayectoria. Ese acompañamiento de mariachi y la orquesta, la verdad es que hace vibrar el sentimiento, ¿no? Así que, bueno, pues hoy quisimos recordar a Juan Gabriel. Ayer esperábamos que Juan Gabriel nos echara la mano desde donde estaba. Se invocaron a todos los seres, pero pues no pudimos. Ya habrá otra oportunidad. Mientras tanto, nuevamente, nuestro agradecimiento a los chicos de la selección. La verdad es que hicieron un gran torneo. Quiñones, como siempre, saliendo al frente. Y bueno, pues hay que andar con la cara en alto, ¿no? Caras felices, se hizo un buen equipo, un buen partido. Y habrá otra oportunidad. Mientras tanto, ahí está Juan Gabriel con su Hasta que te conocí. Continuamos con la información.

8:07, vamos con más información y cabe destacar que continúan los trabajos sobre el puente Salsipuedes. Durante el fin de semana, el presidente municipal, el ingeniero Rogelio López Angulo, asistió para poder supervisar los avances de esta importante vía de comunicación. A pesar de las condiciones adversas registradas durante esta semana, personal no ha parado en los trabajos que se han redoblado para concluir esta importante obra lo más pronto posible. Por ello, autoridades de este lugar invitan nuevamente a conductores a salir con anticipación si acuden a todavía algunos planteles educativos.

positivos a su jornada laboral debido a que se encuentra cerrado el acceso sobre el puente Sal Si Puedes mientras se llevan a cabo las labores necesarias para poder restablecer esta importante vía de comunicación. Asimismo, cabe destacar que hay buenas noticias para Huauchinango, y es que el presidente municipal de este lugar, el ingeniero Rogelio López Angulo, recibió en la presidencia a los prestadores de servicios Adelfo, Dulce y Dante, quienes también con su gran labor ponen en muy en alto el nombre de Huauchinango. Con su valioso acompañamiento de la Dirección de Turismo de Huauchinango, ellos recibieron por parte de la Secretaría de Turismo del Gobierno de México el distintivo de turismo comunitario, un reconocimiento de nivel federal que premia las experiencias únicas y auténticas que ofrecen en algunos pueblos mágicos, entre los cuales destacan en el estado de Puebla el municipio de Huauchinango, las cuales van desde la mística vivencia del temazcal ancestral hasta la tradicional ruta del café. Escuchamos parte de este mensaje que sostuvo el presidente municipal con algunos prestadores de servicios.

0: Contento porque cuento con la visita de tres amigos aquí en la oficina de la presidencia municipal. Por un lado está Adelfo de Finca Cafetalera y Cabañas Buenavista, Dulce Godínez y el joven Dante, que también representa a Cabañas Aguinco, que el día de ayer fueron galardonados con este distintivo de turismo comunitario. Y eso pues nos da muchísimo gusto y pues nos pone a nivel nacional aquí a Huauchinango. Para mí es muy satisfactorio y yo los felicito a ustedes. Hay otras personas que también lo recibieron, que no se encuentran en este momento. Pues una felicitación a todos ellos.
1: Bueno, pues nosotros en Bruma y Barro, nuestra experiencia consiste en amanecer el kayak. También hacemos la búsqueda del barro justamente en ese tour que hacemos al amanecer para poder elaborar piezas artísticas de barro.
2: Hola, nosotros somos Campestre Los Arcos, Cabañas Campestre Los Arcos, y tenemos lo que es la experiencia del temazcal. En el temazcal es un temazcal ancestral terapéutico medicinal y se ocupa con nuestros ancestros y temazcaleras ancestrales y te dan tu ojeada con hierbas calientes.
3: Adelfo Ávila, junto con mi esposa Rocío González, hemos promovido la biorruta de café. Ya es un producto turístico ya de un tiempo, lo trabajamos con el gobierno anterior, también con la presidencia municipal. Y bueno, ahorita ya estamos como una ruta estatal y ahora con el distintivo turismo comunitario. Y bueno, a mí me gustaría agregar, ingeniero, que este distintivo nos da así promoción nacional, viene del sector federal por mandato de la Presidenta de la República, pero también es importante comentar que somos sujetos de inversión en obra comunitaria y invitarlos a todos los prestadores a que se acerquen a la presidencia, a la dirección de turismo, a turismo estatal, ¿no? Asistan a los foros. Porque si queremos que Huauchinango siga creciendo como pueblo mágico, el compromiso es de todos, autoridades, prestadores y gobiernos.
0: Yo quiero aprovechar para agradecer a nuestro gobernador, Alejandro Armenta, porque él pues está muy interesado en apoyar al turismo en general, pero en este caso pues al turismo comunitario, y los está motivando con obra comunitaria, que eso va a redundar pues en beneficio de las instalaciones y en beneficio de la gente finalmente. Gracias, señor gobernador.
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5: Y bueno, es así como el presidente de Huauchinango agradeció este reconocimiento a grandes representantes del turismo, quienes a través de su trabajo de forma constante no solamente ponen en alto el nombre de Huauchinango, también difunden la cultura, la tradición, y recordar que para el próximo año 2027, así como lo aseguró el gobernador de Puebla, Alejandro Armenta Mier, habrá mayores apoyos para poder impulsar la economía desde las diferentes localidades, para que también se dé a conocer lo que se produce, lo que realizan las personas en estas zonas. Recuerde que hoy también el turismo no solamente se concentra en las grandes ciudades, también ahora contempla algunas localidades. 8:12, daremos lectura a algunos mensajes que nos han compartido.
6: Muchas gracias a las personas que se comunicaron con nosotros. Queremos mandar un saludo muy afectuoso para Dos Gotas de Agua, para Sandalio Hernández, para Estrella Baena, para Reina Cabrera, para Guillermo Portilla, para el buen Félix Rivera, para Julián Velázquez Enquistengo, Charo Domínguez, Camer Cuevas, Mick Ak Gal Sal. Un saludo también para Benjamín Romero y para todas las personas que reaccionaron a nuestra transmisión. Muchas gracias también por compartir y por sus mensajes. Les agradecemos mucho que estén pendientes de este espacio informativo. También gracias a las personas que nos siguen escribiendo a través de nuestro número de WhatsApp. Una imagen que nos han compartido dice: lunes, nueva semana, la motivación del día es que cada nuevo día sea una oportunidad para ser diferente, para ser mejor, para seguir firme, aunque sea despacio. Lo importante es no parar. Dios te bendiga. Así que bueno, pues excelente frase para iniciar esta semana de julio del 2026. Un saludo para Don Mighty Son, que también ya se reportó con nosotros. Nos ha compartido su imagen de buenos días. Gracias por sus mensajes, por siempre tener algo para nosotros que compartir con nosotros. Muchas gracias. También un saludo para la señora. ¿Cómo está, señora? Muchas gracias, en verdad. Dice, buenos días, gusto escucharles, Dios los bendiga. Un abrazo a Lili y a Gabo. Gracias, gracias, señora, por también saludarnos. Ahora no nos hemos visto, pero bueno, sabe que se la aprecia y pues siempre la tenemos presente en nuestra mente y nuestro corazón. Muchas gracias, señora. También dice este mensaje, un saludo para todos allá en Coachicala. Claro que sí, un saludo para todos ustedes allá. Gracias por estar en este espacio informativo. En Huauchinango, Puebla, son las 8 de la mañana, ahora con 14 minutos. Vamos a ir a nuestra última pausa comercial. Todavía hay oportunidad, todavía hay tiempo para que se comunique con nosotros y nos haga llegar sus mensajes. Un saludo también para el buen Raúl, que nos está escuchando ahí en las colectivas que van a la Insurgentes. Gracias, gracias también a Víctor Hugo, ahí en los sitios, en el sitio Guerrero, también gracias por su mensaje. Esperemos que hayan disfrutado también del partido del día de ayer. Vamos a la pausa comercial. Un saludo a Don Vic, también allá en la Colonia Mesita. Hoy lo vi, trae su playera de la selección. Siempre hay que traer puesta la playera verde, así que saludos a Don Vic allá en la Mesita. Ya regresamos con el final de este espacio informativo.

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25: Ocho de la mañana con 19 minutos, vamos con más información. Ponga atención, principalmente este mensaje es dirigido a los padres de familia, y es que el gobierno municipal de Huauchinango y la Dirección de Cultura 2024-2027 invita a todas las niñas y niños y adolescentes a formar parte del próximo curso de verano Teatro Recreativo. Es una gran oportunidad para poder explotar la creatividad, desarrollar habilidades artísticas y divertirse al máximo del 20 al 31 de julio, edades entre 7 y 15 años de edad. Además, cabe destacar que habrá cupo limitado, por ello es importante que los padres de familia, aquellos que requieran mayores informes, acudan a hacer la inscripción lo más antes posible, del 17 hasta el próximo 17 de julio, es decir, tienen toda esta semana, la próxima semana, para acudir a la Casa de Cultura aquí en Huauchinango, Puebla, sobre la calle Mina número 1, cerca de la parroquia de la Asunción, para que puedan anotar a sus hijos al próximo curso de verano que habilita y que abre sus puertas la Casa de Cultura del municipio de Huauchinango. Recuerde, será un curso de verano teatro recreativo del 20 al 31 de julio para edades de 7 a 15 años de de edad. Las inscripciones están abiertas a partir de esta fecha y de esta convocatoria publicada hasta la próxima semana, 17 de julio. Vamos con más información a nivel regional, ya que cabe destacar que las intensas lluvias registradas recientemente han afectado a algunos municipios, entre ellos el municipio de Tlacuilotepec. Por ello, emiten un comunicado de forma oficial a través de la Dirección de Protección Civil. Informan a toda la población que, derivado de las lluvias registradas y el monitoreo realizado en esta zona, el paso provisional a Iztatlán, este lugar que se encuentra cerca de Jicotepec de Juárez, Puebla, ha presentado afectaciones por el incremento del nivel del agua. Por ello, la fuerza de la corriente provocó el arrastre del material de relleno, por lo que el paso permanente en esta zona se ha mantenido cerrado. Hasta el momento, únicamente hay acceso para personas que caminan o tienen la necesidad de transitar sobre este lugar. Por ello, se exhorta a la población a evitar intentar cruzar sobre el río si van a bordo de algunos vehículos particulares. Este fin de semana también el presidente municipal, el licenciado Carlos Barragán Amador, indicó que ya se encuentra personal operativo, maquinarias por parte del gobierno del estado de Puebla en esta zona, ya laborando, agilizando lo más pronto posible estas actividades para que se pueda habilitar un acceso vehicular de forma segura. Asimismo, pues este llamado a la población en general, porque también el día de ayer las lluvias azotaron al municipio de Jalpan. Si nos está escuchando en algunas zonas donde las lluvias han intensificado, es importante que la población tome algunas medidas de precaución, evitar cruzar ríos o arroyos si la lluvia ha crecido, esto para evitar así algunas pérdidas humanas. Vamos con más información, 8 de la mañana con 22 minutos. Asimismo, el gobierno de Jicotepec comparte una convocatoria, si hay algunos jóvenes o señoritas que cuentan con experiencia y certificación de haber laborado en actividades afines, para que puedan atender esta convocatoria, ya que solicitan personal paramédico y operador para ambulancia. Si requieren mayores informes, anote el siguiente número telefónico: 764-764-1179, para que puedan tener contacto con la coordinación ejecutiva y les puedan brindar mayores informes. 8 de la mañana con 23 minutos, nos vamos hasta el municipio de Zacatlán, donde elementos de Protección Civil rescataron a trabajadores tras un derrumbe registrado el día viernes. El incidente ocurrió la tarde del día sábado, 4 de julio, cuando se realizaban los trabajos de sustitución de drenaje en el barrio de Ayehuelgulco, en el municipio ya mencionado. De los 7 trabajadores que estaban en esta zona, 2 resultaron lesionados y trasladados de forma urgente al hospital más cercano para recibir atención médica prehospitalaria. En el operativo también cabe destacar que participaron elementos de la Secretaría de la Marina, Secretaría de Seguridad Pública del estado de Puebla, quienes intervinieron para poder salvaguardar la integridad de los trabajadores, quienes se encontraban pues laborando en esta zona y quienes lamentablemente tuvieron este deceso. Asimismo, se contó con la asistencia de personal de infraestructura municipal, Cruz Roja Mexicana y el sistema operador de servicios del agua potable y alcantarillado de Zacatlán para poder brindar la atención pertinente a esos trabajadores. Y bueno, ya para cerrar con información del pueblo mágico de Zacatlán, que a algunos nos encanta, no solamente por su sidra, el blueberry, la producción de manzana, un pueblo mágico que se destaca a nivel nacional, ya hay fecha oficial, porque muchos pues ya estamos haciendo nuestro ahorro, ya sabremos que a partir del 7 al 16 de agosto podremos ir a comprar todo lo que se consume en Zacatlán, porque autoridades encabezadas por Betty Sánchez Galindo ya dieron de forma oficial la fecha para la gran feria de la manzana en Zacatlán, que será justamente del 7 al 16 de agosto, exactamente un mes, mientras ya se llevan a cabo algunas actividades para poder habilitar todos los espacios como el recinto ferial y habilitar toda la imagen urbana que se encuentra en este lugar, en las zonas más visitadas, en el corredor del Paseo de la Barranca y algunos pasajes que también han colocado algunos vitromurales para que los turistas puedan acudir a disfrutar de la próxima feria, ya la número 84. Así que de esto y más iremos platicando, porque en las próximas fechas ya hay una fecha donde darán de forma oficial el nombre de las agrupaciones. Todo el elenco artístico ya en próximas fechas lo estarán dando a conocer en este pueblo mágico, uno de los más bonitos del estado de Puebla. 8 de la mañana con 26 minutos, vamos con la sección deportiva y cerrando con algunos mensajes que también nos han compartido.
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6: 8 de la mañana con 26 minutos. Bueno, vamos a hacer un recuento de los resultados que se presentaron este fin de semana. Marruecos le ganó 3-0 a Canadá y lo elimina del Mundial. Otro de los países anfitriones, bueno, pues que ya le ha dicho adiós. Marruecos se enfrentará ahora a Francia, que bueno, también el pasado día sábado con gol de Mbappé le ganó a la selección de Paraguay 1-0. Y bueno, el próximo jueves será este partido entre Francia y Paraguay. Ayer, una de las sorpresas, bueno, pues la dio efectivamente la selección de Noruega. Más que sorpresa, pues eliminaron a Brasil. O sea, creo que la selección brasileña siempre es una de las candidatas a ganar la Copa Mundial. Sin embargo, bueno, pues ayer con este hombre, este hombre de verdad es que es de otro planeta, Haaland, la verdad es que hizo dos goles, uno al minuto 79 y otro al minuto 90, y bueno, pues está cargando a la selección y pues ahora la ha colocado en cuartos de final. Brasil lamentablemente perdió. Ayer veíamos pues que fue el despido de Neymar, que anotó el gol, pero bueno, pues también ya se despidió de la selección brasileña. Y bueno, pues uno de los partidos que más nos interesaba a los mexicanos fue el de la selección de México, donde, bueno, pues la selección inglesa, la verdad es que la selección inglesa pues es una selección de élite, sus jugadores, sus delanteros, solamente tuvieron dos oportunidades y en las dos metieron el gol. Increíble, la verdad es que México estuvo dominando todo el encuentro. La posesión de balón la tuvo más allá del 60% en todo el partido. Y bueno, pues nos falló la estrategia. Eso de aventar muchos balonazos esperando que alguien se cabeceara, pues creo que al final no fue la buena estrategia. Creo que debimos haber jugado más a nivel de cancha y bueno, a ras de pasto. Pero bueno, pues ahí está el resultado. Lamentable. La verdad es que México hizo un buen partido. No nos cansaremos de decirlo. Hizo un buen partido, teníamos todo para ganar, pero pues no se pudo. Y algo que hay que destacar, bueno, pues ayer fue el medio tiempo donde Maná estuvo presente. Maná hizo vibrar el Estadio Azteca, presentó su nueva canción, un cover de El Rey de José Alfredo Jiménez. Vimos al Canelo Álvarez, que fue precisamente el que presentó al grupo de Maná. Y bueno, pues con ello México celebra su participación. Hoy habrá partidos también por demás interesantes. El día de hoy, uno de los partidos yo creo más importantes y que levantarán mucha emoción es el de Portugal contra España. Yo creo que una final adelantada. Veremos si el bicho puede seguir adelante o veremos si España avanza. Este partido será hoy a la 1:00 p.m, se juega en Dallas. Y la otra selección anfitriona, Estados Unidos, que va contra Bélgica. Esto es a las 6:00 p.m. Estados Unidos tiene todo para salir adelante y bueno, pues sería, la verdad es que pues sería el único de CONCACAF que seguiría adelante y esperemos que así sea, esperemos que bueno, pues haya buenos resultados. Ya nos vamos, un último saludo. Lili dice saludos a la ruta 6 de la libertad, claro que sí, por supuesto. Un saludo también para nos escribió Eri Martínez. Buenos días, Eri, también que tengas un excelente día, gracias a todos ustedes. Y también, bueno, creo que nada más son todos los saludos que tenemos. Escúchenos el día de mañana.
25: Así es, el día de mañana. Hoy recuerde que en un momento estaremos compartiendo el pago, el calendario de pagos del bimestre julio-agosto 2026 del programa del bienestar. Hoy lunes 6 de julio inician con la letra M, mañana consecutivamente la letra M también, miércoles 8 de julio N, N, O, así como el jueves PQ y el día viernes R. En un momento estaremos compartiendo este calendario de forma oficial.

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3: Ya son las 8 de la mañana con 34 minutos. ¿Cómo están, amigos de Ultra 91.7 FM? Buenos días a todos. Ya es lunes y también arrancamos el mes de julio. Así es, chavos. Ya estamos aquí, entonces. Espero que tengas un excelente día, que te vaya súper duper, por supuesto. También espero que hayas disfrutado tu fin de semana, el sabadito, el domingo, ya sabes, relax. O pues trabajando, pues la verdad depende mucho. Pero bueno, chavos, aquí estamos. Y ya sabes que de aquí hasta nada más y nada menos que las 11 de la mañana te voy a estar acompañando con bastante música, bastantes secciones, con todo el power, con todo el punchis, ya sabes. Y bueno, vamos a comenzar con esto, chavos, porque ya lo sabemos, chicos, pero pues ya saben, chavos, ya saben, México perdió y bueno, ni modo, se jugó bien, se intentó, pero hasta aquí nomás. Entonces, No importa, chavos, no hay que desmotivarnos, todo lo contrario, hay que seguir adelante y así es la vida, chavos. A veces toca ganar y a veces toca perder, ¿no? Pero ese es lo padre de la vida. Oigan, ya a las 8 de la mañana con 35 minutos y bueno, ya sin más chachara, vamos a iniciar con esto. Y esto que vamos a estar escuchando es de Miranda con la canción Despierto Amándote.

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1: Y ya son las 8 de la mañana con 39 minutos. Buenos días a todos y feliz lunes.

0: Ya son las 8 de la mañana con 42 minutos, amigos, y ya regresé. ¿Cómo están a todos? Buenos días. Y eso que veníamos escuchando era de Karol G con la canción Provenza. Así es, lo escuchas aquí en Ultra 91.7 FM. Saludos a todos. Y bueno, chavos, vamos a arrancar esto, ya sabes, con qué se celebra hoy, ¿no? Y bueno, hoy, pues 6 de julio, ya sabes, por si no sabías, es 6 de julio. Y bueno, sí, el 6 de julio es conocido como el Día Internacional del Beso Robado. ¡Ah, caray! ¿Cómo está eso? Bueno, pues déjame contarte, ¿no? Y obviamente esta celebración es una variante del Día Internacional del Beso, ¿no? Y es que tiene un origen más popular que, pues, oficial, ¿no? Entonces, bueno, a ver qué onda con estas movidas. Y es que, pues, obviamente la idea del beso, pues, robado, claramente, ¿no? Por eso es robado, ¿no? No lo pides nada más, lo robas. Bueno, hace referencia a un beso inesperado o, pues ya sabes, espontáneo, ¿no? Pero siempre debe entenderse dentro, pues, de un contexto de consentimiento mutuo. Ojo ahí, ¿eh? Ojo ahí, porque luego vas a decir, no, es que es robado. Pero nada, siempre con consentimiento, chavos, por favor, chavos. Y bueno, total, ¿no? Aparte de todo esto, hoy en día, pues, el significado de la fecha se interpreta también como una invitación, pues, a celebrar el cariño, el romance y los gestos de afecto, respetando siempre la voluntad, pues, de la otra persona, ¿eh? Y un dato curioso que te voy a dar es que en algunos países europeos esta fecha ganó popularidad por antiguas tradiciones y también campañas relacionadas con, pues, el romance, claro que sí, ¿no? Aunque sí, pues, no es una conmemoración reconocida, pues, oficialmente por la organización de las Naciones Unidas. Aún así, ahí está el día, chavos. Entonces, pues, obviamente, pues, ahí está, chavos. Entonces, ya sabes qué hacer tú con la información, pero siempre con consentimiento. Oigan, ya son las 8 de la mañana con 44 minutos. ¿Y qué te parece si vamos a un corte comercial y regresamos con mucho más? 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
2: Son las 8 con 44 minutos.
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1: Ya a las 8 de la mañana con 50 minutos. Esto es de María Becerra con la canción Automático.

Las 8:53 a.m, amigos. Ya estoy de regreso, por supuesto. Y oigan, a ver, ¿quién lo inventó, no? Ya sabes que hay un montón de inventos, de verdad. O sea, buenísimos inventos. Algunos, pues, más o menos. Y otros, no tanto. Pero bueno, a ver, hoy le toca a nada más y nada menos que al curita. Así es. Y es que, obviamente, este fue inventado en 1920 por Earl Dixon, quien trabajaba para Johnson & Johnson, ¿no? Entonces, total, la historia cuenta que su esposa Josephine, pues se cortaba y quemaba con frecuencia mientras cocinaba, ¿ok? Entonces, para ayudarla, Dixon tomó una tira de cinta adhesiva, ¿no? Pues lo normal, colocó una pequeña gasa estéril en el centro y la apretó para que pudiera cubrirse, pues, estas heridas, ¿no? Fácilmente. Entonces, bueno, su idea resultó tan práctica que la empresa comenzó a fabricarla en masas. Digo, oye, está perfecto, vamos a hacerlo, ¿no? Idea millonaria. Y un dato curioso es que al principio las curitas se hacían a mano, por si no sabías, y eran mucho más largas que las actuales. Con el tiempo, pues obviamente esta empresa que te mencioné desarrolló máquinas para producirlas automáticamente y se convirtieron en uno de los productos de primeros auxilios más populares del mundo. Y sí que lo es hasta la fecha, la verdad es que está. Hay inventos que de verdad son tan prácticos que no necesitan evolucionar, no necesitan meterle nada, o sea que están así perfectas tal y como son, ¿no? Entonces, gracias por inventar los curitas, la verdad. Y bueno, ahí está, para que no te lo digan, no te lo cuenten. Oigan, ya son las 8:54 a.m. y vamos con más música, ¿ok? Esto es de Taylor Swift con la canción I Knew It, I Knew You. Así que lo escuchas aquí en Ultra 91.7 FM.

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1: 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Son las 9:01.
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2: Ya en las 9:01, esto es de Matiz con Oscar Ortiz con la canción Aplauso.

ya son las 9 de la mañana con 7 minutos. ¿Cómo están, amigos? Eso fue de Yami con la canción La Mala. ¿Y quieres saber cómo te vieron esta semana? Bueno, pues agárrate que ya vienen los horóscopos. Así es. Entonces, ¿qué te parecíamos a iniciar con esto? Por supuesto, con nuestros amigos de Aries. Los queridos Aries. Y bueno, Aries, como lo vimos en tus horóscopos del mes, el Sol en Cáncer en cuadratura a Saturno en Aries te pone frente a una verdad importante. Y es que, a ver, Aries, no puedes construir una vida adulta si sigas reaccionando desde viejas heridas. Ajá. Y es que estos días pueden haber tensión en casa, conversaciones familiares, temas de convivencia, decisiones sobre mudanza. Así que mucho ojo, Aries. Tauro. Tauro, puedes recibir una noticia, puedes tener conversación incómoda o darte cuenta de que llevas demasiado tiempo pensando en algo sin atreverte a decirlo. Y es que cuidado con guardar

0: dar silencio para evitar un conflicto, ¿ok? Eso que no dices puede empezar a manifestarse en tu salud. Ojo ahí, ¿eh? Y es que una conversación va a pedir madurez y aunque quieras evadirla, decir la verdad puede liberarte más de lo que imaginas. Así que, Tauro, mejor así. Vámonos con nuestros amigos de Géminis. Géminis, a ver, Géminis, el sol en Cáncer activa temas de dinero, autoestima y merecimiento, mientras Saturno en Aries pone presión sobre amistades, comunidad, redes, proyectos a futuro, ¿ok? Y es que este tránsito toca la herida que te lleva a buscar validación exterior cuando tu seguridad debe nacer de dentro, ¿no? Entonces, bueno, algo en tu círculo o en tus planes futuros te obligará a valorar más tu energía, tu talento y tu tiempo, Géminis. Entonces, presta mucha atención. Vámonos con Cáncer. Cáncer, con el sol en tu signo, tú estás en el centro del reflector, ¿ok? Pero la cuadratura a Saturno puede traer presión profesional, exigencias o la sensación de tener que demostrar fortaleza, aunque por dentro, pues no la sientas, ¿ok? Algo te va a exigir mostrar carácter y aunque se sienta muy difícil, también puedes consolidar una versión más madura y poderosa de ti, Cáncer. Entonces, ánimo. Mis queridos Leo, Leo, el sol en Cáncer mueve tu mundo interior, finales necesarios y todo lo que has estado procesando en silencio. Saturno en Aries puede presionar tus planes de expansión, viajes, estudios o la visión que tienes para tu futuro. En estos días pueden sentirse como una pausa incómoda y es que algo te hará bajar el ritmo para revisar si el sueño que persigues es solo un pretexto para escapar. ¡Ojo ahí, Leo! Virgo, Virgo, estos días traen una conversación con un amigo, amiga, una atención en un grupo, una decisión sobre una alianza. Una colaboración puede necesitar acuerdos más claros, especialmente si hay dinero, responsabilidades o expectativas de por medio. Este tránsito toca la sombra del control, esa parte de ti que prefiere hacerlo todo solo, pues antes que arriesgarse a confiar. Entonces, bueno, Virgo, ahí está la información. Libra, estos días puede traer una conversación importante con una persona que impacta tu dirección, ¿ok? Y es que ese tránsito te confronta con el patrón de complacer para conservar armonía. Algo en tu vida profesional va a crecer, pero solo si aceptas que no todas tus decisiones puede pasar por el filtro de aprobación de alguien más, ¿ok? Entonces, Libra, ponte atento. Escorpio. Escorpio, puedes sentir inspiración por un proyecto, un viaje, una certificación o una nueva dirección, pero también aparecerán pendientes o temas de salud que te piden aterrizar, ¿ok? Algo te va a mostrar que sí puedes ir más lejos, pero solo si dejas de romantizar el caos y empiezas a organizar tu energía como pues una persona que sabe bien hacia dónde va, Escorpio, por favor. Sagitario, en estos días puedes sentir la tensión entre abrir tu mente y proteger tu corazón. Y es que en el amor puede haber una conversación sobre deseo, compromiso, exclusividad, confianza o lo que realmente necesitan para sentirse, pues, seguros, ¿no? En temas financieros, revisa acuerdos, deudas, inversiones o dinámicas donde estés dando más de lo que recibes, Sagitario. Capricornio, estos días pueden tener una conversación seria con pareja, una decisión sobre convivencia, un tema familiar que impacta una relación o la necesidad de revisar tu vida íntima. Alguien va a mostrarte qué tan estable es el terreno sobre el que estás construyendo y si hay grietas, será momento de atenderlas sin negar lo que sientes, Capricornio. Acuario. Y Acuario, estos días pueden traer una agenda pesada, correos importantes, temas laborales, cansancio físico o una conversación donde necesitas ser directo sin caer en frialdad, ¿ok? Algo en tu rutina va a pedir ajustes y el primer cambio será aprender a decir esto sí y esto ya no puedo cargarlo, ¿ok, Acuario? Entonces, ponte trucha. Una responsabilidad puede pedirte estructura mental, mejor comunicación y menos dispersión. Y Piscis. Piscis, Saturno en Aries pone seriedad sobre dinero, autoestima, seguridad y merecimiento. En estos días puedes sentirte pues inspirado a crear algo, mostrar un talento o recuperar una parte más luminosa de ti, ¿ok? Pero también puede aparecer la duda. ¿Puedo sostenerlo? Algo que te emociona va a pedir más inversión, ¿ok? Disciplina o una decisión concreta, Piscis. Y con esto acabamos los horóscopos de la semana. Así es, chavos. Ahí está, para que no te preguntes, no te lo cuenten cómo te va a ir, sino tú ya sabes cómo te va a ir. Por supuesto, ya sabes que si tú gustas tu horóscopo, por supuesto te lo puedo mandar al privado. Me dices, hola Dani, buenos días. Oye, no escuché mi signo. Oye, quiero saber sobre este signo. O pues quiero leerlo, ¿no? Lo que va a pasar acá. Entonces, con mucho gusto te lo puedo pasar al WhatsApp. Es totalmente gratis. Recuerda, el WhatsApp es el 776-767-6707. Ahí para que me envíes un mensaje. Entonces, saludos a todos. Buena vibra. Y vamos a un corte comercial y regresamos con mucho más. Así que prenderá tu radio con Daniel León.
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2: 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Son las 9 con 14 minutos.
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Y ya son las 9:24 a.m, amigos. Ya estoy de regreso, por supuesto. ¿Cómo están a todos? Saludos, buenos días. Ya es lunes. Acabamos de escuchar a Maroon 5 con la canción Python. Así es, aquí en Ultra 91.7 FM. Llegan, chavos, pues vamos con la nota buenota que les traigo el día de hoy. Algo bastante buenote, la verdad. Y es que México y la Organización Panamericana de la Salud firmaron una nueva estrategia de cooperación para el periodo 2026-2030. A su máquina, ¿de qué se trata? Bueno, y es que el acuerdo busca fortalecer el sistema de salud del país mediante 5 prioridades, ¿ok? Y ahí te van. Entonces, primero vamos con la primera. Literal, mejorar la prevención y atención de enfermedades como el cáncer y los padecimientos crónicos. La segunda es reforzar la salud mental. La tercera es impulsar un acceso más equitativo a los servicios de salud. También preparar el sistema sanitario frente a emergencias y al cambio climático. Y fortalecer la regulación y vigilancia sanitaria, ¿ok? Y es que, a ver, chavos, esta noticia es súper buena, la verdad, porque representa este compromiso conjunto, pues, ¿para qué? Para mejorar la atención médica y también, sobre todo, la calidad de vida de millones de personas en México durante los próximos años. Y es que sí, la verdad es que de aquí pues todavía faltan unos añitos, la verdad, entonces no nos alentemos tanto, por favor. Que el tiempo se pasa bastante rápido, pero esto la verdad es buenísimo, sinceramente, y cada uno es clave, ¿no? Sinceramente tocan puntos bien, pues bien interesantes, sobre todo que acá en México pasa muchísimo. Ahí está, chavos, pues vamos por más. Ya son las 9:26 a.m. y esto que vas a estar escuchando a continuación es de Fama con la canción Nadie Como Tú.

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1: 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Son las 9 con 29 minutos.
0: Y la temperatura, 20 grados.
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13: Ya las 9 de la mañana con 32 minutos y eso es de Mike Towers con la canción Una Nada Más.

Ya las 9 de la mañana con 38 minutos. Oiga, venimos escuchando Becky G con la canción Epa. Hablamos mañana. Así es, chavos. Y bueno, amigos, a ver. Pues ahora, ¿qué te traigo el día de hoy? Bueno, pues el día de hoy te traigo nada más y nada menos que un dato curioso. Así es. ¿Y de qué o qué? Bueno, pues en este caso de las mascotas. Y bueno, a ver. Yo sé que no es tan común, pero en algún momento, pues yo creo que alguien tuvo o tiene incluso una mascota. Como, ¿cuál será, no? Que un perro, que un gato, que un hámster, que una tortuga. ¡No! Una gallina. Así es. Y te preguntarás, ¿qué? ¿Cómo? Pero sí, aunque no lo creas, hay gente que tiene gallinas como mascotas. O sea, neta, fuera de broma, sí, ¿eh? Entonces, te voy a dar un dato curioso. Y es que tú sabías que las gallinas pueden reconocer y recordar más de 100 rostros diferentes, tanto de otras gallinas como también de personas. Y es que además son capaces de distinguir quién pertenece a su grupo y pues quién es un extraño, ¿eh? Aunque sí, todas las gallinas se parezcan también porque dices, oye, bro, de verdad, ¿no? Pero sí saben, ¿eh? Y otro dato también muy, muy interesante es que las gallinas se comunican mediante más de 30 sonidos distintos. Y es que cada uno tiene un significado totalmente diferente, claro que sí, como avisar que encontraron comida, alertar sobre un peligro o incluso pues llamar a sus pollitos. ¿Ah? Y si aunque no lo creas son mucho más inteligentes de lo que mucha gente cree, piensa que las gallinas son como de, ay, sí, es un animal pobrecillo, ¿no? Pero es muy inteligente. Entonces, a todas las personas que tienen como mascotas a las gallinas, pues igual, ¿qué tal? ¿Qué tal es tenerlas como mascotas, no? Mientras no las hagas caldo, claro que sí. Oigan, yo soy las 9 de la mañana con 40 minutos y este es de las Cash con la canción Lo Aprendí de Ti. Sigue disfrutando este lunes aquí en Ultra 91.7 FM.

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1: Son las 9:43.
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las 9:52 a.m, amigos. Eso que acabamos de escuchar fue de Jimmy con la canción Who. Así es. Oigan, ¿cómo están? Yo espero que muy bien, chavos. De verdad, que estén muy bien y que tengan un excelente lunes. Y bueno, chavos, a ver. Cuando tu hijo dice, ¿ha escuchado esta palabra, aura? No sé si la has escuchado tal vez en internet. Cuando tu hijo lo dice, ¿no? Y es que, ¿qué significa aura? Te preguntarás. Bueno, y es que, pues, obviamente, aura se refiere... ahí te va, al carisma, estilo, confianza o incluso energía que proyecta, pues, una persona, ¿no? Y es que cuando alguien tiene mucha aura, significa que llama la atención de forma natural y, pues, obviamente transmite esta seguridad o una vibra muy positiva, ¿ok? Entonces tiene mucha aura. Algunos ejemplos: entró al salón y todos voltearon a verlo, tiene demasiada aura. Con ese outfit ganó 1000 puntos de aura. Se tropezó al subir al escenario, perdió un poco de aura, ¿no? Incluso la puedes perder, también está, ¿no? Entonces, bueno, un dato también curioso es que la expresión se popularizó, ya sabes, en esas plataformas de las redes sociales, esto en el 2025 y 2026, y es que en muchos videos también los usuarios incluso bromean con sumar o restar aura, ¿no? Ya sabes, esto es como si fueran puntos, ¿no? Entonces, total... esto no es una palabra oficial, pero ya sabes, no son palabras de los chavos. Entonces, pues, hay que saber qué significan todas las palabras. Porque unas que dices, oye, ¿esto qué significa, máster? O sea, ¿de dónde salió? ¿Cómo surgió? ¿Y por qué se dice esto, no? Entonces, sí me ha pasado que luego dices, oye, ¿en qué momento surgió esta palabra, no? Y la desconoces. Pero ahí está, chavos. Entonces, toda la gente que escucha Ultra 91.7 FM tiene 1000 de aura. Claro que por supuesto que sí. Ya son las 9:54 a.m. Y te recuerdo que en el siguiente bloque tú puedes votar. Va a ser este clásico contra hit. Por supuesto, recuerda que puedes votar al 776-767-6707. ¿Ok? Para que envíes tu WhatsApp, por supuesto. Y pues escuchemos al ganador. Entonces, te dejo con más música. Esto es de Ulti con la canción Lost on You, por supuesto aquí en Ultra 91.7 FM. Así que, pues buenos días y súbele a tu radio.

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1: 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Son las 9:59.
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2: Egresan alumnos de la Benemérita Universidad Autónoma de Puebla, evento encabezado por la rectora Lilia Cedillo Ramírez, quien felicitó a los 8 jóvenes de la especialidad de Comunicación de la Ciencia y 5 de la generación 2024-2025 de la Maestría en Comunicación de la UAP. Lilia Cedillo destacó la importancia de dichos profesionales capaces de comunicar de manera asertiva y humana, además de generar confianza en un mundo donde abunda la desinformación. A la ceremonia también asistieron los coordinadores de la citada maestría y la especialidad, Olivia Castillo Castillo y Jorge Luis Gallegos Vargas, respectivamente. Huauchinango se prepara para la primera rodada por la seguridad vial. Con el objetivo de fomentar la prevención, el gobierno municipal de Huauchinango, a través del área de seguridad vial y tránsito municipal, se prepara para la primera rodada por la seguridad vial. El evento se llevará a cabo el próximo domingo 5 de julio. La cita es a las 10 de la mañana, partiendo desde la colonia El Potro, casi esquina con la carretera federal México-Tuxpan. En su primera edición se espera contar con la asistencia de más de 500 motociclistas, quienes disputarán de concursos, música y talleres de capacitación. Conocer sus derechos es el primer paso para hacerlos valer. Recientemente, la diputada local, Guadalupe Vargas, presentó en el Congreso del Estado de Puebla un punto de acuerdo para impulsar campañas permanentes en escuelas públicas para que niñas, niños y adolescentes conozcan, ejerzan y defiendan sus derechos. Lupita Vargas destacó que, aunque se encuentran reconocidos en la Constitución Política de los Estados Unidos Mexicanos, es importante que se impulsen a través de campañas informativas para tener pleno conocimiento de los mismos.
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Son las 10 de la mañana con 8 minutos, amigos, y ya estoy de regreso, por supuesto. Es momento de votar, así es. Y es que en esta sección es el clásico versus hit, donde tú tienes la oportunidad de votar, donde tú decides qué vamos a estar escuchando, por supuesto. Así que bueno, público, agárrense porque el día de hoy tenemos una pelea bastante única e inigualable. Y, damas y caballeros, bienvenidos a la pelea estelar del día. Y en la esquina roja, una de las voces más poderosas del pop en español, pesando 68 kilos, rubio al natural, ese rubio que la caracteriza, por supuesto, con una trayectoria imponente.

En el escenario, una trayectoria de 2 décadas y el público que la sigue generación tras generación. De parte de todos ustedes tenemos a nada más y a nada menos que... pues obviamente a María José con la canción No Soy Una Señora.

Y del lado azul, así es, en la esquina azul, tenemos la estrella que conquistó al mundo mezclando estos ritmos pops urbanos, por supuesto, esta chica pelinegro que se le ve increíble pesando 60 kilos, claro que por supuesto que sí, y donde está dominando la lista de éxitos, colaborando con artistas importantes, tiene carisma, actitud y millones de seguidores. Ella es nada más y nada menos que Becky G con la canción ¡Epa!

Y bueno, chavos, ahora sí es momento de votar. Ya sabes, el WhatsApp. Y si no te lo sabes, bueno, te lo repito rápidamente. Es el 776-767-6707. Ahí es donde tú me puedes enviar tu WhatsApp. Y recuerda, esquina roja tenemos a María José con la canción No Soy Una Señora. Y en la esquina azul tenemos a Becky G con la canción ¡Epa! Así que bueno, ya sabes qué hacer, ¿no? Me mandas un WhatsApp al 776-767-6707 y vamos a iniciar con esto. Y nos llega el primer WhatsApp que nos dice: voto por María José, aunque yo sí soy una señora. Saludos desde Beristain. Pues yo no sabré decirte eso, la verdad. Yo no sabré decirte si estoy una señora o no. Pero, pues saludos, muchísimas gracias. Feliz lunes. Y ahí está el primer voto para, pues, María José. Claro que sí. Ya nos llegó otro voto. Muchísimas gracias. Buenos días a todos. Y nos dice esta terminación: hola, buenos días. Me voy por la esquina roja. O sea, María José. Muchísimas gracias. Buenos días. Hola, hola, ¿qué tal? Y bueno, chavos, pues ahí está. Tenemos ya ganadora. Por supuesto, ha ganado María José. ¡Chavos! Y esta es para todas las chicas que, pues, no son una señora. Claro que no, chavos. No, no, no. Así que ya son las 6 de la mañana con 12 minutos. Y bueno, disfruta esta rolita.

0: 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Son las 10 con 16 minutos.
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1: Ya las 10 de la mañana con 26 minutos, amigos. Ya regresé. ¿Cómo están? Buenos días a todos. Ya es lunes. Perdimos. No puede ser. Qué chafa. Bueno, sigamos con esto. Oigan, acabamos de escuchar a Sebastián Yatra con Mike Towers con la canción Pareja del Año. Y bueno, chavos, a ver, pues, ¿cuántos de aquí conocen o se llaman Gael? Así es. Y déjame contarte un poquito sobre esto. Y es que Gael es un nombre masculino, pues, de origen gaélico, ¿ok? Y se relaciona con los pueblos celtas de Irlanda y Escocia. Y su significado más aceptado es hombre generoso o persona de origen gaélico, que pues mejor la primera, ¿no? Y es que algunas características que suelen asociarse al nombre de Gael, ya sabes que pues no es necesariamente todo, pero pues algunas características son que, pues primero que nada son generosos y muy solidario, ¿ok? También es muy carismático y sociable, valiente y decidido, curioso y pues, bastante creativos. Y es que en las últimas dos décadas, Gael se ha convertido en uno de los nombres más populares para niños en México y otros países de habla hispana. Y es que parte de su popularidad también se atribuye al reconocimiento internacional del actor Gael García Bernal, ¿ok? Aunque sí, el nombre ya existía desde mucho antes. La verdad es que es un nombre bastante cool, ¿eh? Déjame decirte que Gael se escucha bien. No sé tú, ¿ah? Pero bueno, saludos a todos nuestros amigos que se llaman Gael, que tienen un excelente mañana, por supuesto. Siguen escuchando Ultra 91.7 FM. Y también le mando un fuerte abrazo a mi amigo Leónica. Así es. Muchísimas gracias a todos, por supuesto. Buenísimos días y bueno, amigos, sigamos aquí en la estación más pasada de verde. Ya a las 10 de la mañana con 28 minutos, así que préndele a tu radio.
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3: 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Son las 10 con 28 minutos.
2: Y la temperatura, 21 grados.
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1: Ya las 10 de la mañana con 32 minutos.

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1: Y esto es de Lagos con la canción No se acaba hasta que acabe.

Ya son las 10 de la mañana con 39 minutos, amigos. ¿Cómo están? Buenos días. Y bueno, es el turno de la efeméride. Así es, chavos. Y a ver qué pasó de interesante. Qué show. A ver. Bueno. Y es que, a ver, pues un día como hoy, 6 de julio, así es. Pues, ¿qué crees que pasó en el mundo? Pues nació Frida Kahlo, así es, en Coyoacán. Y es que sí, Frida Kahlo, por si no lo sabías, es considerada una de las artistas más importantes, claro, de México, y un ícono del arte a nivel mundial, ¿no? Y es que sus obras, en especial sus autorretratos, reflejan su vida, el dolor físico que enfrentó tan grave, pues obviamente, pues, tuvo un accidente, por si no sabías, y por supuesto la identidad mexicana y temas como el amor, la naturaleza, la fortaleza personal. Y entonces la verdad es que es súper, súper importante, ¿no? Un dato curioso es que a lo largo de su carrera pintó 143 obras, de las cuales 55 son autorretratos, así es. Y es que ella misma decía: me pinto a mí misma porque soy a quien mejor conozco. ¡Ah, caray! Deberían de aplicarla, chavos. Y es que su legado sigue inspirado a millones de personas y sus pinturas se encuentran entre las más reconocidas y valiosas del arte latinoamericano. Entonces, la verdad es que Frida Kahlo, híjole, es bien importante porque rompió estos paradigmas del arte, pues al visibilizar estas experiencias íntimas, pues femeninas, ¿no? El dolor, pues la maternidad, y sobre todo en esa época donde sí dominaba esto, pues, los hombres, ¿no? Entonces sí, además revolucionó estereotipos de género y es un símbolo de empoderamiento, pues ya sabes, ¿no? Esta resiliencia y la identidad mexicana. Así que bueno, al final la verdad es súper importante, porque si no la sabías te la presento y ahí está la información. Oigan, ya son las 10 de la mañana con 41 minutos y vamos con más música, así que ya sabes, estás escuchando Ultra 91.7 FM con tu servidor Daniel León. Saludos a todos, buenos días y sean muy, pero muy felices. Y esto es de Morat con la canción Lo poco que yo quiero.

0: 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Son las 10 con 45 minutos.
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1: Y ya son las 10 de la mañana con 55 minutos, amigos. Y oigan, ya estoy de regreso, por supuesto. ¿Cómo estén a todos? Buenísimos días, damas y caballeros. Y ya sabes, antes de despedirnos de todo esto, por supuesto, es momento de ¿qué? De la frase. Claro que sí, la frase positiva. Ya sabes que esta frase la encuentras en nuestras redes sociales, ¿ok? Ahí nos encuentras. ¿Cómo nos encuentras? Bueno, como Ultra 91.7 FM. Y ahora sí, chavos, agárrense que ahí les va la super frase, ¿ok? Y dice, así, por favor, escucha, gracias. La humildad abre puertas que ni siquiera el orgullo ve. Ser humilde no es menos, es tener fuerza de no necesitar mostrarse. Ahí está, chavos. A ver, una vez más. ¿Qué te parece? La humildad abre puertas que ni siquiera el orgullo ve. Ser humilde no es menos, es tener fuerza de no necesitar mostrarse. Y sí, chavos, ahí está. Con esto, pues, aplícalo en la vida diaria, en el trabajo, donde sea, ¿no? Entonces, obviamente, el hecho de que tú seas humilde, pues, no es menos, ¿no? Es simplemente estar ahí, ¿no? Pues, hacer tus cosas, ahí nomás, y ya va. Y obviamente, pues, esto, de verdad, te abra muchísimas puertas, ¿eh? El hecho de que tú seas humilde, de que ya sabes, ¿no? No andes ahí como gente, ¿no? Que es que hay gente también que dice ser humilde, pero pues no es humilde, ¿no? Entonces ahí también muy, muy mal, chavos. Por supuesto, ya sabes que puedes dejar nuestro like en nuestra página de Facebook. O pues un me encanta, un comentario, lo compartes y con eso. Y ya con esto, chavos, me paso a retirar. Así que bueno, muchísimas gracias a todos. De verdad, que tengan un excelente inicio de semana. Oigan, feliz lunes. Yo sé que es un lunes muy triste porque perdió México la selección, no pasamos, Inglaterra nos ganó, ese árbitro horrible, horrible el árbitro, de verdad, horrible. Pero bueno, que tengan un feliz lunes. Y bueno, ya saben que yo regreso a las 2 de la tarde con, pues ya sabes, como una música y con muchísima información. Adiós, goodbye, sigue escuchando Ultra 91.7 FM. Y bueno, te dejo con más música. Esto es Del Canto del Loco con Natalia, con la canción Contigo. Así que, súbela a tu radio.

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1: 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Son las 11:01.

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0: 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Son las 11 con 14 minutos.
1: 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Continuamos.
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0: 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Son las 11 con 28 minutos.
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0: 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Son las 11 con 41 minutos.
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Son las 12:02.

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0: 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Son las 12 con 12 minutos.
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0: 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Son las 12 con 29 minutos.
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0: 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Son las 12 con 42 minutos.
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0: 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Es la 1:01.
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2: Mujer pierde la vida tras ser atropellada frente al Hospital General del municipio de Jicotepec. Los hechos ocurrieron la mañana de este lunes 6 de julio sobre la carretera federal México-Tuxpan, a la altura de la colonia Los Perales, donde una mujer fue alcanzada y atropellada por un vehículo particular. Al lugar arribaron unidades de emergencia, quienes lamentablemente confirmaron el fallecimiento de esta mujer. Hasta el momento, autoridades han acordonado el área a espera de peritos para llevar a cabo el levantamiento del cuerpo, por lo que se exhorta a conductores a manejar con precaución y mantener la calma, ya que se registra tráfico lento. El gobierno municipal de Huauchinango, a través de la Dirección de Cultura 2024-2026, invita a todas las niñas, niños y adolescentes de 7 a 15 años de edad a formar parte del curso de verano Teatro Recreativo, del 20 al 31 de julio. Para mayores informes, acudir directamente a la Casa de Cultura de lunes a viernes de 9 a 6 de la tarde. Además, es importante recordar que habrá cupo limitado. La Fiscalía del Estado de Puebla emite boletín de búsqueda para poder localizar al joven José Luis de Jesús Maldonado Vargas, visto por última vez el pasado viernes 3 de julio en la colonia La Mesita, perteneciente al municipio de Huauchinango, Puebla. El día de su desaparición, Luis de Jesús portaba un pas escolar con logotipos de la telesecundaria Álvaro Gálvez y Fuentes. Como señas particulares, cuenta con un diente frontal desviado. Cualquier información, favor de reportarlo a las autoridades correspondientes. El ciclo escolar 2025-2026 ha concluido para casi 1.6 millones de alumnos en el estado de Puebla. Tal es el caso de la clausura de la Escuela Secundaria General Ignacio Zaragoza del municipio de Jicotepec, cuya institución educativa rindió un emotivo homenaje al alumno José María Pérez Espinosa, quien lamentablemente perderá la vida en un trágico accidente, cuya memoria permanecerá en esta generación que orgullosamente lleva su nombre. Durante este evento se contó con la presencia de la diputada Guadalupe Vargas, quien extendió todo su reconocimiento a madres de familia y docentes por impulsar a sus hijos, quienes hoy terminan una etapa importante en su vida académica. Lupita Vargas reiteró su compromiso en legislar en favor de los alumnos y alumnas del estado de Puebla.
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0: 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Es la 1:04.

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0: 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Es la 1:17.
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0: 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Es la 1:33.
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0: 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Es la 1:46.
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Son las 2 con un minuto. 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

0: Ya a las 2 de la tarde con 4 minutos. ¿Cómo están, amigos de Ultra 91.7 FM? Ya llegó Daniel León. Así es, tu servidor. Y ya sabes, ¿no? Así que ya te la sabes. De aquí hasta las 5 y media de la tarde te voy a estar acompañando con pues, bastante música, bastante información, por supuesto. Todo lo que pasó ayer. Oye, si te lo perdiste, es que creo que, bueno, creo que nadie, de verdad, a menos estaba súper ocupado, yo creo, pero nadie se perdió lo que pasó ayer, ¿no? ¿Y qué pasó ayer?
1: Bueno, pues el no puede ser.
0: Pues México contra Inglaterra, ¿no? Al final, pues ya sabemos cómo quedó el marcador. Pues chavos, son cosas de la vida, pero de todas formas te voy a estar platicando un poquito más de esto, de lo que sucedió, más cositas al respecto. Pero bueno, chavos, Daniel León ya está aquí, así que saludos a todos. Muy buenas tardes, por supuesto. Y el clima está bastante rico, ¿eh? No hay tanto sol, no está lloviendo. Está perfecto. Entonces, bueno, ya sabes, está escuchando Ultra 91.7 FM, así que no le cambies. Y también invitarte, ¿no? Invitarte y recordarte que pues tenemos un WhatsApp, ¿no? Para que tú te comuniques conmigo, me mandes un mensaje, platiquemos, estemos ahí tú y yo juntos. Por supuesto, es el 776-767-6707, ¿ok? Sencillo, fácil, rápido. Y bueno, ya sin más, vamos a comenzar con esto. Ya son las 2 de la tarde con 5 minutos y este es Joe con la canción End of Beginning aquí en Ultra 91.7.

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1: Ya las 2 de la tarde con 8 minutos. Esto es de Sabrina Carpenter con la canción Please, Please, Please.

0: 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Son las 2:14.
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0: las 2 de la tarde con 19 minutos. Y amigos, así es, chavos, para toda la gente que vio el partido de ayer y para los que no, de todas formas, ahí les va la info. Y bueno, la selección de México, sí, quedó eliminada de la Copa del Mundo, chavos, se nos fue. Ya no podemos hacer los chistes de Isidro, Quiñona, no, nada, ya, se fue todo, así es, chavos, pero así es el fútbol, ¿no? A veces se gana, a veces se pierde, a veces hay más injusticias, la verdad, entonces, total, México, la neta, fue el equipo que más propuso, chavos, ¿no? O sea, y seamos sinceros, México complicó a Inglaterra hasta el último minuto, o sea, sinceramente, jugaron muy bien, o sea, nada más ahí como que hubo, ay, dos goles que les metieron así una, y después dos, ¿no? Uf, pero total, después de eso, nunca dejaron de luchar. Siguieron, avanzaron. De verdad, hubo tantas oportunidades. Y bueno, pues el marcador sí no reflejó lo que se vio en la cancha, ¿no? Pero esta selección dejó, todos sabemos que el alma, y representó a todo un país. Así que gracias, México. Gracias a la selección mexicana por rifársela, por hacer todo lo que hizo. Sinceramente, lo hicieron increíble. Y bueno, el marcador quedó a 3-2. Pues obviamente, favor a Inglaterra. Nos faltó uno. Un solo gol. Pero bueno, chavos, así es. Perdimos, nos fuimos. Y nos vemos dentro de 4 años, chavos. Con todo el power, con toda la actitud. Y ya sabes, ¿no? Pues al final, así es en la vida. A veces se gana, a veces se pierde. Y bueno, también uno aprende, ¿no? Uno aprende ciertas cosas. Así que México lo hizo increíble. Los jugadores, excelente. Pues tengo detalles ahí. Pero oye, ya, la neta. Ya estando ahí en el momento, pues yo creo que es algo increíble, ¿no? Luego los jugadores de Inglaterra, ¿no? La neta estaban, pero bárbaros, ¿eh? O sea, bárbaros lo que les sigue. Pero bueno, chavos, lo hicimos bien. ¿Sí o no? ¿Sí o qué? ¿Sí o qué? ¿Sí o qué? Nos vemos en el 2030, chavos. Oigan, ya son las 2 de la tarde con 22 minutos y vamos con más música. Esto es de Paty Cantú con la canción Antes de que el mundo se acabe.
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0: 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Son las 2 con 29 minutos.
1: Y la temperatura, 23 grados.
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son las 2:34 PM, amigos. Y ya estoy de regreso. ¿Cómo están? Oigan, pues acabamos de escuchar When Just con la canción Turn the Lights Off. Y bueno, chavos, pues ya salió todo, ¿no? Pues obviamente ya sabemos que perdimos. Y bueno, pues hay imágenes, hay de todo, la verdad. Y una de las imágenes, pues también, pues bastante tristes, ¿no? Y es que, pues se ve en esta imagen al buen Chicharito Hernández, ¿no? Entre lágrimas. Y es que bajó a consolar al buen, a la Hormiga González después de esta eliminación, ¿no? Entonces, total, pues la verdad es que, wow, qué triste, ¿no? Qué triste, pero a la vez, pues qué bonito gesto, sinceramente, te digo, se le ve a la Hormiga, hay un video donde se le ve a la Hormiga González, que sí, ¿no? Va devastado, sinceramente, y justo baja el Chicharito y y le dice, no, todo va a estar bien, tan, o sea, es unas palabras, ¿no? Al final, pero bueno, todos estaban devastados, o sea, todos, el equipo, los mexicanos, la gente del estadio, o sea, es como de, sí, es como de qué triste, oye, qué triste, pero así es la vida, chavos. Entonces, ya sabes, también le quiero mandar un fuerte saludo a mi amiga Juanita. ¿Cómo estás, Juanita? Saluditos. Y por supuesto que sí, pues perdió México, pero jugó bastante bien. Así es, muchísimas gracias a todos, por supuesto. Oye, ¿tú qué viste el partido? Yo te pregunto, la neta, tú, sí, tú que me estás escuchando, ¿para ti jugó bien México? ¿Pudo haber jugado mejor? ¿Qué tal los cambios también? Hay unos cambios que la gente dijo, ¿por qué quitas a Quiñón? ¿Por qué no? Mejor dicho, ¿por qué sacas a Quiñones? Sí, un montón de cambios, ¿no? Por ahí, pero bueno, yo te pregunto, ¿estuvo bien? ¿Estuvo mal? ¿Qué tal? Tú que eres acá súper profesional. Ya son las 2:36 PM y vamos con más música. Esto es de los Caligaris con Paty Cantú con la canción Viento a tu favor.

0: 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Son las 2 con 43 minutos.
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Ya las 2 de la tarde con 49 minutos, amigos. Ya estoy de regreso. ¿Cómo están? Buenas tardes a todos. Y chavos, pues déjame decirte que sí, hay gente pues que apostó por México, ¿no? Pues es que dijeron, va a ganar, va a ganar. Y deja tú, ¿no? ¿Cuánto apostaron? Y es que déjame decirte el caso de Peso Pluma. Así es, pues, muy conocido. Mucha gente, pues, no le gusta su música. Y hay gente que pues, le gusta mucho su música, ¿no? Pero total, ¿cuánto crees que apostó Peso Pluma? Bueno, pues ahí te va la cifra. Y es que le apostó 1,000,000 de pesos, ¿no? A que México ganaba, a su máquina. 1,000,000 de pesos. Bueno, para él yo creo que ha de ser nada, ¿no? Es como de, bueno, ahí va para los chicles. Pero imagínate, 1,000,000 de pesos. Al final, pues, Tim se le fue. Y también un creador de contenido bastante famoso. Creo que apostó unos... creo que 2,000,000, creo igual, una cantidad bastante grande. Y bueno, pues adiós al dinero, ¿no? Y es que, pues algo importante es que parte de las apuestas, obviamente, hazlo por diversión, ¿no? Eso es lo más importante de todo, porque a veces la gente, yo sé que quieres dinero fácil, pero así no es la mejor forma, chavos, de verdad. O sea, el hecho de que tú digas, no, pues ahorita voy a apostar y así se me va a regresar el dinero. Pero ¿qué crees? Cuando lo haces de esa forma, pues el dinero se te va, se te va, se te va. Entonces, nada más apuesta lo que tú estés, por así que para perdernos, que digas, no, pues... tal cantidad de esto, ¿no? Simplemente por pura diversión, no más. Si gano bien, si no, pues no pasa nada. Entonces ahí está. Oigan, ya son las 2 de la tarde con 50 minutos y vamos con más música. Este es de Marlucas con la canción Sapo Perro. Y lo escuchas aquí en la estación Más Verde. Métele mambo.

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Son las 3 con un minuto. 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

Ya son las 3 de la tarde con 6 minutos, amigos. Ya regresé. ¿Cómo están a todos? Muy buenas tardes. Por supuesto, seguimos acá una hora más contigo acompañándote. Así que muchísimas gracias por acompañarme desde el trabajo, desde casa, desde la oficina, desde transporte público, desde la calle, desde donde quiera que me estés escuchando. Muchísimas gracias. De verdad que sí. Y oigan, chavos, híjole, pues bueno, pues está ahí toda la información. Y es que, pues, ¿qué crees? El buen Javier Aguirre no continuará como, pues, director técnico de México. Así es, chavos. Así que, bueno, pues, le desea mucha suerte. ¿A quién? Pues ahora, ¿quién le toca? Pues nada más y nada menos que al buen Rafa Márquez. Así es, quien asumirá el cargo como el nuevo director técnico. Y esperan 4 años. Así que, pues, mucha suerte, por supuesto. Muchas gracias también a Javier Aguirre por todo. Sinceramente, hizo un excelente trabajo. La verdad, digo. Y bueno, chavos, pues ahí está la información del día de hoy, ¿no? Mucho fútbol, chavos, pero oye, pues tenemos que hablar de esto. O sea, los mundiales no se van a volver a repetir. Esto no se va.

0: 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Son las 3 con 13 minutos.
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1: Y ya a las 3 de la tarde con 16 minutos.

3 de la tarde con 18 minutos, amigos. Y bueno, cambiando un poquito de tema, pues, a ver, tú conoces al buen y nada más y nada menos que el buen Panchito. Ay, dirás, ¿quién es Panchito, no? Y bueno, es un loro, pero no es cualquier loro, así es. Y es que Panchito es un símbolo de la esperanza en Venezuela. Ya sabes todo lo que pasó allá, la verdad es que estuvo muy fuerte hasta la fecha, sigue siendo algo bastante, pues, feo, sinceramente. Todavía están ahí haciendo, pues, todas estas movidas, la verdad. Y es que entre los escombros de estos terremotos, pues apareció con vida este pequeño loro. Así es, un loro, ¿no? Por supuesto, estaba sucio, estaba asustado, pero aferrado a la vida, eso sí, ¿no? Y fue rescatado por los equipos de emergencia. Y sí, hay un video, lo puedes checar, ¿eh? Con mucho gusto. Y su historia, pues, aunque no lo creas, ya conmueve a miles. Y recuerda que incluso en medio de la tragedia siempre puede aparecer una razón para seguir creyendo. Entonces, sí, después le dan agua, le empiezan a decir que qué fuerte, que fue muy valiente. Y es que te digo, cualquier vida cuenta, ¿eh? O sea, de verdad, cualquiera. Ninguna vida es menos. Entonces, qué padre, qué bonito mensaje, la verdad, que nos dejan. Y te digo, el video ya se hizo viral en todas las plataformas. Lo puedes ir a checar. Mucha fuerza a nuestros amigos de Venezuela. De verdad, lo necesitan. Y bueno, que todo esté bien. Oye, la verdad es que está muy, muy, muy difícil allá. Oigan, ya son las 3 de la tarde con 20 minutos. Y vamos con más música. Y esto es de Carlos Vives con la canción Somos Más. Por supuesto, lo escuchas a través de la 91.7. 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
1: Ya a las 3 de la tarde con 24 minutos. Esto es de René con la canción No Acaba Aquí.

0: 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Son las 3 con 27 minutos.
1: Y la temperatura, 22 grados.
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Ya son las 3 de la tarde con 34 minutos, amigos. Ya estoy de regreso. Eso fue de María José con la canción Un Nuevo Amor. Así es, chavos. ¿Qué tal? Y oigan, a ver, regresando otra vez al fútbol. Pues, ¿qué creen? Y es que, más allá pues del resultado, que sí, ya sabemos todos, de México contra Inglaterra, pues obviamente pues dejó una emoción, ¿no? Pues una emoción para todos los aficionados. ¿Y qué crees? Hay un video, pues de esto ya sabes que lo puedes checar. Y es que al terminar el encuentro, pues el buen Bellingham, ya sabes, el goleador, pues buscó a Gilberto Mora para abrazarlo, darle unas palabras, ya sabes, de aliento. Y lo más interesante, ¿no? También intercambiaron camisetas, ¿no? Entonces fue como de, ¡ah, su máquina! ¡Qué padre!, ¿no? Y con tan apenas 17 años, pues el joven mexicano recibió el reconocimiento de una de las máximas figuras del fútbol mundial. Y pues obviamente este es un momento que refleja el respeto, pues, entre generaciones, ¿no? Al final es como de, oye, qué padre, qué chido, sinceramente, que pase todo eso y que al final, pues, haya reconocido, ¿no? Que, pues, quien es bueno es bueno, chavos. Entonces, este es un detalle que muestra que a veces las mejores historias nacen después del silbatazo final. Pues ahí está, chavos. Te digo, este video lo puedes encontrar en las redes sociales, ahí en cualquier red, ahí lo vas a encontrar. Y es como de, órale, qué chido, ¿no? Se ve muy padre todo lo que pasa. Oigan, ya son las 3 de la tarde con 35 minutos y mejor vamos con más música. Así que súbele a tu radio.

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1: Y ya son las 3 de la tarde con 38 minutos. 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

0: 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Son las 3:42.
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Ya a las 3 de la tarde con 48 minutos, amigos. Ya regresé. ¿Cómo están? Buenas tardes. Eso fue de Paty Cantú con la canción El Accidente Ideal. Y bueno, chavos, creo que todos conocemos a Cabo Verde. Así es. Y es que Cabo Verde recibe a sus héroes. La selección de Cabo Verde pues ya regresó a casita y sanos a salvos, todo bien. Y es que el recibimiento fue simplemente espectacular. O sea, fue como de, híjole, ahí vienen nuestros héroes, ¿no? Y es que tanto cientos de aficionados y obviamente pues medios de comunicación pues se dieron cita en el aeropuerto internacional, pues obviamente para recibir a los jugadores tras su histórica participación en la Copa del Mundo 2026. Y es que lo hicieron increíble también, de verdad. O sea, no sé de dónde salió Cabo Verde, pero jamás se van a olvidar, ¿no? O sea, de aquí en adelante, por supuesto, el portero, híjole, ni se diga. O sea, de verdad, algo increíble, ¿no? O sea, muchas historias, cómo se viven los momentos. Y bueno, pues la gente obviamente pues estaba con banderas, aplaudiendo, ya sabes, estas muestras de cariño. Y obviamente la afición agradeció pues el esfuerzo de un equipo, ¿no? De todo lo que se hizo en general. Y por supuesto que por primera vez en un mundial estuvieron ahí y pues jugaron increíble. Por supuesto, jugaron contra Argentina. O sea, fue todo un espectáculo, ¿no? Entonces, pues ahí está, chavos. La verdad es que al final, pues sí, tal vez no ganaron, pero pues ahí está. Ahí está, chavos. Nunca serán olvidados. Ya son las 3 de la tarde con 49 minutos. Y vamos con más música. Así que súbela a tu radio que estás en la estación más verde.

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Son las 4 en punto. 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

Ya son las 4 de la tarde con 3 minutos y bueno, te sigo acompañando una hora más aquí en Ultra 91.7 FM. La voz que estás escuchando es la de tu servidor, tu amigo, tu compañero, Daniel León. Así es, ese soy yo. ¿Cómo están a todos? Saludos, muy buenas tardes y por supuesto que tengas un excelente lunes. Qué triste, ¿verdad? Yo quiero llorar. Pero bueno, chavos, vamos con más información. Y bueno, ¿ahora qué pasa? Y es que, por supuesto, ya sabemos todo esto. Pues, ¿qué crees? Obviamente, pues el día de ayer, pues domingo, se iluminó el gigante mirador latino. Y bueno, total, ¿no? Obviamente, pues pusieron unas palabras en agradecimiento. Y pusieron, gracias por hacernos soñar. Gracias, México. Y así, ¿no? Y se veía muy bonito, sinceramente, la foto se ve espectacular, los colores de México. Y bueno, total, pues nada más que decir, más que muchas gracias, México. Muchísimas gracias, porque sí, pues la verdad es que cuántos de aquí no perdían la esperanza de sí, sí, sí se puede. Venga, México, venga, mi chulo México, por favor, vamos. Pero bueno, chavos, pues ya terminó. Por supuesto, estaremos un poco tristes todavía. La verdad es que estaremos muy tristes todos. Estaremos, ay, no puede ser, ¿no? Entonces, bueno, total. Y también le queremos mandar un fuerte saludo y una fuerte felicitación a nuestra amiga María del Carmen, que hoy está cumpliendo años por parte de sus hijas Naomi y Xochitl. Así es, muchísimas gracias, muchas, muchas felicidades. Le mandamos un fuerte abrazo, un gran apretón de manos y que se la pase increíble hoy y siempre, que siga cumpliendo muchos años más y por supuesto que se la pase muy bien, ¿no? En compañía de los que más ama. La queremos mucho por parte de Ultra 91.7 FM y su servidor Daniel León. Muchas, muchísimas felicidades, María del Carmen. Claro que sí, muchas gracias. Y por supuesto también le mandamos un fuerte saludo a mi amiga Yami. Y bueno, saludos a toda la gente que nos está escuchando hoy y siempre. Vamos con más música, ¿qué te parece? Ya son las 4 de la tarde con 5 minutos.

0: 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Son las 4 con 14 minutos.
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2: Y ya las 4 de la tarde con 17 minutos.

Ya las 4 de la tarde con 20 minutos. Eso fue de Alejandra Guzmán con la canción Los que nos quedamos, aquí en Ultra 91.7 FM. Y bueno, amigos, así es, pues muchos nos apoyaron y en esta ocasión también los japoneses. Así es, pues mostraron su apoyo a México, ¿no? Y es que esto se vio en redes sociales y bueno, comenzó a circular un video donde un aficionado japonés envió un emotivo mensaje, imagínate, o sea, imagínate nada más, ¿no? Dirigido a Bellingham, ¿no? Tras su doblete, y es que el seguidor aseguró que le entristecía ver caer a la selección mexicana, ¿no? Ya que considera que México ha sido uno de los países que más cariño y respaldo le han brindado a Japón. Y eso es muy cierto, ¿eh? De verdad, eso es muy cierto. Y es que además reveló que sí, asistió a todos los partidos de México durante el torneo como una forma de agradecer el apoyo, pues que la afición mexicana siempre ha mostrado hacia su selección, ¿no? Así que bueno, una vez más, los aficionados japoneses dejaron claro el gran respeto y sobre todo este afecto que sienten por México. Yo creo que es igual, ¿no? O sea, los mexicanos quieren mucho a los japoneses, a los coreanos y pues es viceversa. Entonces, ¡ay, qué grande, oye! Ya son las 4 de la tarde con 21 minutos y vamos con más música. Este es de Kali Uchis con la canción Muévelo.

0: 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Son las 4 con 28 minutos.
1: Y la temperatura, 22 grados.
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Son las 4:34 PM, amigos, y ya estoy de regreso. ¿Cómo están? Saludos a todos. Buenísimas tardes. Y oigan, a ver, ¿qué pasó? ¿Qué pasó ahora? ¿Qué pasó? ¿Qué te traigo? Y bueno, te traigo que el buen Thomas, que es el director técnico de Inglaterra, pues dijo algunas palabras, ¿no? Pero por supuesto, de verdad, algo que dijo clave, y eso es cierto, ¿eh? Yo creo que sí, ¿eh? Pues dice que no se sintió como un partido de octavos de final, ¿no? Sino como si fuera la final de la Copa del Mundo. Así dijo él, ¿eh? Yo no estoy inventando nada. Así dijo él, por supuesto. Y es que sí, la verdad es que fue un partido que México inició presionando con todo, ¿eh? O sea, te digo, pues yo sí lo vi, de verdad, de todo, desde el inicio hasta el final. Entonces, de verdad, México estaba presionando, estaban ahí, tuvieron varias oportunidades. Híjole, de verdad, nada, hacer pues varios goles, sinceramente, nada más ahí. Tenemos que direccionar un poco más el balón, pero sinceramente fue increíble. Y te digo, ¿no? Al final se sintió esta emoción, toda esta pasión, es algo bien padre, oye. Y bueno, chavos, hablando acá de pasión, por supuesto, tenemos algunos saludos y, por supuesto, nos dicen, ¿qué onda, mi Dani? Saludos de la colonia El Cerrito. Saludos, ¿qué tal? Un fuerte saludo hasta la colonia El Cerrito. Y me dicen, sí, en efecto, creo la mayoría de los mexicanos estamos con ese sentimiento de extravío, de tristeza, como si hubiéramos perdido algo muy grande, lamentable. Ya no pudimos seguir soñando, pero arriba México y que no decaiga el ánimo. ¡Saludos! ¡Saluditos, mi hermano! ¿Cómo estás? Sí, ¿no? Es que bonito es soñar, ¿no? Qué bonito es sentir esta alegría de ¡ah, venga, así se puede, México! Al final creo que nos dejaron muy buenos momentos. Híjole, partidos, ay, no sé, es muy bonito el sentimiento cuando empiezas, cuando conectas, ¿no? Sinceramente. Y hay gente que le pasó esto, ¿no? Que hay gente que no le gustaba el fútbol. Y cuando empezaron a ver el partido, ya sabes, por la selección, pues México, ¿no? Pues obviamente tienes que apoyar. Pues hay gente que dijo, oye, así se siente, pues acá, ¿no? La gente que ve el fútbol cuando pierde tu selección, ¿no? Se siente feo, ¿no? Y al final cuando pitaron, no, ¿qué tal, no? ¿Cómo sentimos de no, todos gritando? Unos hasta lloraron, ¿eh? Se vale, chavo, se vale. Y también acá le mandamos un fuerte saludo que nos están escuchando desde Tetela de Ocampo. Muchísimas gracias. Un saludo a la terminación 7364. Muchísimas gracias, un fuerte saludo. Y por supuesto, ahí está, que se llama el buen Lalo. Y bueno, chavos, vamos con más música. Ya son las 4:36 PM. Y esto es de Becky G con la canción Hepa.

0: 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Son las 4 con 43 minutos.
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Ya son las 4 de la tarde con 49 minutos, amigos. Y bueno, ya regresé. Oigan, eso que acabamos de escuchar fue de Enanitos Verdes con Los Ángeles Azules y Luke Ra con la canción Lamento Boliviano. ¿Qué tal, eh? Nunca te imaginaste toda esta colaboración, sinceramente. Creo que nadie se la imaginaba, pero se escucha bastante bien. Y por supuesto, toda esta música la escuchas ¿en dónde? Pues nada más y nada menos que en Ultra 91.7 FM. Así es, chavos. Y bueno, oigan, muchos de aquí conocemos a este futbolista que es en Noruega, está con todo, ¿no? De verdad. Y esto es gracias al buen Erling Haaland. Está gigante, está muy gigante. Tiene bastante cuerpo. Y bueno, pues aparte que es un excelente futbolista, sinceramente, pues no solo sueña con goles, ya sabes, títulos y estadios llenos, ¿no? Y es que este delantero noruego, pues no sé si tú sabías, pero también ha mostrado esta vida mucho más tranquila, lejos del fútbol. Estamos hablando de campos, actores, animales y sí, una conexión muy fuerte con sus raíces, ¿no? Y es que mientras muchos lo ven como una máquina dentro de la cancha, porque la neta sí es una máquina, a su máquina. O sea, imagínate, Noruega desde... ¿hace cuánto no jugaba? Y ahorita pues llegó y está arrasando con todo, oye. Pues bueno, total, él ha dejado claro que uno de sus sueños más simples está lejos de los reflectores, ¿no? Es tener una granja y alimentar sus vacas. Ahí está, un sueño bastante simple y no está mal, o sea, está súper bien, ¿no? Cualquier sueño que tú tengas, de verdad, no importa lo que sea, si es tu sueño, síguelo. Él quiere tener una granja y unas vacas. ¿Dónde está lo malo? No, al contrario, está súper bien, sinceramente. Entonces, te digo, tú sigue tus sueños, sigue adelante. Oigan, ya son las 4 de la tarde con 51 minutos y vamos con más música, así que súbele a tu radio.

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Son las 4:59. 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

las 5 de la tarde con 4 minutos. Oigan, ya estoy de regreso, amigos. Eso fue de Lazo con la canción Los hombres son todos iguales. Y bueno, amigos, a ver, acá hay una empresa que, pues, obviamente se salvó. Así es. Y es que, pues, esta empresa confirma que no habrá entradas gratis. Ah, caray, ¿cómo está esto, no? Y es que esta empresa informó que la promoción especial anunciada hace, pues, unas semanas, pues, no será aplicada por luego de que México no consiguiera la victoria frente a Inglaterra, ¿no? Y es que ellos dijeron, va, si México pasa, entrada gratis, chavos. Obviamente, pues, no a todos, porque estaba como restringido a cierta cantidad de gente, pero obviamente, pues, ellos no pensaron que iban a pasar y a pasar y a pasar. Entonces, justo, pues, pierde, ¿no? Y, bueno, pues, la dinámica, pues, obviamente también estaba sujeta al resultado, pues, del partido, por lo que al no cumplirse la condición establecida, el beneficio quedó oficialmente cancelado, ¿no? Y como si era de esperarse, la noticia provocó todo tipo de reacciones en las redes sociales, ya sabes, ¿no? Donde muchos usuarios también recordaron la promoción y lamentaron que esta vez no pudiera hacerse válida. Pero bueno, total, pues ni modo, chavos, así pasa, ¿no? La empresa obviamente se salvó porque imagínate nada más si no, cuántas pérdidas hubiera, obviamente hablando del cash, del money, del dinero, pues sí, obviamente, ¿no? Oigan, ya son las 5 de la tarde con 5 minutos y te sigo acompañando un pequeño rato más, así que tú sigue disfrutando de Ultra 91.7 FM. Te dejo con algo de Tokyo Hotel con la canción Memory Line.

0: 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Son las 5 con 12 minutos.
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Ya son las 5 de la tarde con 16 minutos. Y oigan, ya estoy de regreso, amigos. Por supuesto, acabamos de escuchar a Lagos con la canción Himno Nacional. Y bueno, chavos, para rematar todo esto, pues obviamente vamos a hablar un poquito del buen Bellingham, como se pronuncia, ¿no? Y es que, a ver, ¿qué pasó, no? Y él dice, la verdad, pues fueron palabras, ¿no? Que al final el partido, al finalizar este partido, el inglés elogió el nivel mostrado por el Tri y dejó estas palabras, así como te las voy a decir, así es como las dijo. Y es que dijo, los jugadores de México son increíbles, ese medio centro, corre mucho, muy fuerte, juegan con mucho corazón. Fue un partido muy difícil, un placer jugar aquí en el Azteca contra ellos. Así lo dijo, ¿no? Entonces, la verdad es que jugó increíble, lo hicieron increíble. La verdad es que este carnal, híjole, qué golazo metió, sinceramente. Pero bueno, pues como te digo, es parte de la vida, chavos. A veces se gana, a veces se pierde. Y bueno, hasta ahí nomás. La verdad es que nos tocó Inglaterra, o sea, nos fuimos como los grandes, sinceramente. O sea, nos fuimos como los grandes, o sea, 3-2, chavos. Y nos tocó con los grandes y nos podemos sentir muy orgullosos de todo lo que logramos y, por supuesto, lo que logró la selección mexicana. Pero cómo duele, ¿no? Cómo duele esa espinita del... Y sí, sí. Pero bueno, hasta que mi reporte, chavos. Oigan, ya son las 5 de la tarde con 17 minutos y te dejo con más música. Así que sigue disfrutando en sintonía de Ultra 91.7.

0: 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Son las 5 con 28 minutos.
1: Y la temperatura, 22 grados.
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0: 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Son las 5 con 44 minutos.
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Son las 6:02.